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10: Kiki es un DJ productor radicado en Ámsterdam. Ha estado creando y tocando música desde 1999. En los últimos años ha lanzado música en sellos discográficos como Armada, Days Like Night y Manual Music. Sus pistas han sido tocadas con figuras de la talla de Armin Van Buuren, Hernán Cataño, Secret Cinema y Cosmic Gate. Sus producciones comparten un amor por los sintetizadores cálidos, enérgicos e hipnóticos.

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2: Agustín Picarra es un DJ y productor argentino, nacido en la ciudad de Buenos Aires. Además, es uno de los artistas que viene creciendo con fuerza en la escena electrónica argentina. Su recorrido comenzó allá por el 2020 y en apenas unos años logró llamar la atención de referentes de la talla internacional como Hernán Cattaneo, Nick Warren y Guy Mansur, quienes apoyan constantemente su música. Agustín fue consolidando su estilo, la versatilidad de sus producciones y gusto musical. Además, lo llevan a explorar distintos géneros, desde el Progressive House, Deep House, Tech y House, formando así un sonido distintivo y personal. En vivo tiene una propuesta envolvente, donde recorre distintos paisajes musicales, generando al oyente un viaje sonoro completo. Actualmente está en un gran momento de su carrera, con fechas y lanzamientos muy pero muy importantes.

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1: Nacido en La Haya, Países Bajos, y actualmente radicado en Argentina, Kevin Van Riken es un DJ productor conocido por su enfoque oscuro, groovy y melódico del Progressive House. Su sonido se define por líneas de bajo potentes, percusiones detalladas y atmósferas inmersivas, construyendo una fuerte identidad tanto en el estudio como en la pista de baile. Kevin se ha presentado en toda la Argentina e internacionalmente en países como España, Portugal, Sri Lanka, Pakistán, Andorra, Austria, Países Bajos, Rumania, Italia, Chile y Uruguay. También alcanzó el top 100 de los artistas de Progressive House más vendidos en Beatport en 2023, 2024 y 2025.

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1: Camilo San Clemente es un productor y DJ de música electrónica muy talentoso y prolífico, con sede en Cali, Colombia. Su sonido único de Progressive House ha ganado reconocimiento mundial, liderando las listas de ventas. En los últimos años ha lanzado música en algunos de los sellos más prestigiosos de Progressive House y Melodic Techno. Como DJ, Camilo tiene una enorme base de fanáticos en países como la Argentina, Brasil y México, y también ha realizado giras por Europa. Recientemente, DJ Mac Latinoamérica lo resaltó como uno de los 10 artistas latinos al sostener que el Progressive House en Colombia está lleno de esperanza gracias a los continuos aportes de Camilo San Clemente. Sus producciones han trascendido en la escena y recibido el apoyo de los más

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1: Algunas personas hacen cosas rudas, otras las convierten en notas rudas. Hovin Rude es un DJ productor serbio de Progressive House de 26 años, radicado en Belgrado. En una búsqueda constante de un significado más profundo, su música se ancla en el ritmo, se impulsa por texturas intrincadas y permanece en la oscuridad, donde reina el misterio. En solo unos años, con más de 150 pistas en más de 70 sellos discográficos, su sonido progressive característico y su sólida ética de trabajo le han validado lanzamientos en prestigiosos sellos. Hovin también es el presentador del podcast Progressive Tales, que cuenta con la participación de destacados artistas de todo el mundo y llega a miles de oyentes.

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1: Rubén Karapetian es uno de los principales artistas del Progressive House del mundo y el nombre con mayor crecimiento y reconocimiento internacional en Armenia en el género, con lanzamientos en algunos de los sellos más respetados de la música electrónica y actuaciones en Europa, América del Norte y América del Sur. Junto a Asia, Rubén ha construido una reputación global por sus sonidos profundos, melódicos y progresivos. Reconocido por sus potentes actuaciones, producciones refinadas y compromiso con la música electrónica underground, continúa influyendo en la escena global a través de su música, su agenda de giras internacionales y su sello RKP. Con una carrera que abarca décadas, Rubén sigue dedicado a los valores artísticos que definen el Progressive House, mientras impulsa constantemente su sonido hacia el futuro para las pistas de baile de todo el mundo.

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1: Café de Anatolia es un sello discográfico reconocido mundialmente, una agencia de artistas y un colectivo global de productores conocido como el fundador y líder del género Organic House. Con más de 50 submarcas bajo su paraguas, Café de Anatolia ha alcanzado hitos históricos. El sello cuenta con la red de Spotify más grande en Organic House y una destacada presencia en YouTube con más de 100 canales, 30 millones de suscriptores. Su catálogo incluye más de 10.000 temas y contribuciones de más de 5.000 artistas, consolidando su papel como líder en la industria musical. Reconocido por muchos como la voz que define el Organic House, Café de Anatolia está dando forma al futuro del género y

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7: Sébastien Leger es un consagrado artista francés que alcanzó el granito de los 30 años de carrera como DJ en 2024, pero lo que más lo emociona es el desafío de lo que viene después. El entusiasmo por encontrar nuevos matices dentro de su característico sonido melódico es lo que lo impulsa, y el amor por contar historias musicales en los mejores clubes y festivales del mundo es lo que lo mantiene en la vanguardia. Leger lo ha hecho todo: actuaciones en eventos icónicos como Coachella, Tomorrowland y Loveland, sets en vivo con sintetizadores modulares en las grandes pirámides de Egipto y lanzamientos que han liderado las listas en una amplia variedad de los sellos más influyentes de la época. Pero lo que realmente lo distingue es ir siempre un paso por delante. Se ha mantenido en la cima de su carrera durante décadas gracias a una constante y sutil evolución y a su capacidad para liderar su rincón del espectro electrónico desde el frente.

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1: Kiki es un DJ productor radicado en Ámsterdam. Ha estado creando y tocando música desde 1999. En los últimos años ha lanzado música en sellos discográficos como Armada, Days Like Night y Manual Music. Sus pistas han sido tocadas con figuras de la talla de Armin Van Buuren, Hernán Cataño, Secret Cinema y Cosmic Gate. Sus producciones comparten un amor por los sintetizadores cálidos, enérgicos e hipnóticos.

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11: Emiliano Galván nació el 23 de junio en Buenos Aires, en nuestro país. Es guitarrista, cantante, DJ y productor, influenciado por muchas bandas de rock y artistas de música electrónica como Chemical Brothers, The Prodigy, Underworld y Fightless. Ha recibido mucho apoyo y su música sonó en las mejores fiestas de todo el mundo gracias a reconocidos artistas como Hernán Cattaneo, Nick Warren y Eric Price, entre otros. Con varios shows por delante, sigue trabajando en sus propias producciones y en su radio show Flowing, con el objetivo de hacer llegar su música al mundo entero. Hub es una asociación de producción musical entre Sam Nassel y Amir Sub, dos personas que siempre han creado sus propias combinaciones distintas de ritmos y melodías, inspiradas por percusiones, pads profundamente arraigados y sintetizadores hipnotizantes. La misión de Hub era juntar todos esos elementos para crear un sonido único.

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13: Nacido en La Haya, Países Bajos, y actualmente radicado en Argentina, Kevin Van Ricken es un DJ productor conocido por su enfoque oscuro, groovy y melódico del Progressive House. Su sonido se define por líneas de bajo potentes, percusiones detalladas y atmósferas inmersivas, construyendo una fuerte identidad tanto en el estudio como en la pista de baile. Kevin se ha presentado en toda la Argentina e internacionalmente en países como España, Portugal, Sri Lanka, Pakistán, Andorra, Austria, Países Bajos, Rumania, Italia, Chile y Uruguay. También alcanzó el top 100 de los artistas de Progressive House más vendidos en Beatport en 2023, 2024 y 2025.

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0: ¿Cómo anda la banda, Anita? ¿Cómo andás? ¿Todo bien? Acá estamos en una nueva mañana, que es la menos pensada, que tenemos juntos a través del aire de la radio, compartiendo este programa que hacemos en vivo y en directo a través del aire de la ciudad. Primera semana prácticamente para culminar, estamos a viernes ya, día hermosísimo, te lo habíamos adelantado en el día de ayer y durante toda la semana, que se venía supuestamente la debacle absoluta, que no pasó absolutamente nada, solamente algún vientito y dando vueltas alguna tormenta, pero bueno, ya tenemos el clima prácticamente despejado, por lo menos en la ciudad de La Plata y el Gran Buenos Aires. Bueno, te cuento quiénes somos, lo que estamos compartiendo este programa aquí en vivo y en directo, y nos presentamos obviamente en sociedad. Estamos en la mañana menos pensada por Gravity Radio 105.3. Mi nombre es Germán Miceli junto con Diego Vargas. Hola Miceli, me dice Diego. Levanta el dedo pulgar y arranca concentrado en las bandejas junto con la producción comercial de Mario Parraguirre. Es un producto de RC Producciones para Gravity en todos lados. Horario lunes a viernes 9 a 12. Nuestro WhatsApp 221-679-6621. Ahí nos escribís, nos mandás el mensaje que quieras. Fotos también de dónde estás ubicado, tu lugar de laburo, el lugar donde estás en vivo. Y nuestro Twitch, Kick y YouTube lo podés ver como Gravity Radio OK. Ahí ya tenemos nuestra plaquita para poder vernos en vivo y en directo. Estamos en www.gravityradio.com.ar. Y nuestra repetidora, la de todos los días. Estamos en la costa atlántica. Mar del Plata, 92.9, Coronel Vidal, 104.7, Balcarce, 105, Pinamar, Villa Gesell, 94.3, Mar de Ajó, 104.5, Dolores, 95, Maipú, 104.5, Necochea, 101.5 MHz, Centro Este, Chascomús, 106.1, Saladillo, 104.5, 25 de Mayo, 104.3, Azul, 107.9, Tandil, 105.1, 105.5, perdón. Nos vamos corriendo de dial. Centro Oeste, Bolívar, 97.5, igual que Carlos Casares. Y en el norte de la provincia, Pergamino, 104.7, San Nicolás, 105.7. Sur de la provincia, Bahía Blanca, la gran Bahía Blanca, en vivo con nosotros. Bueno, ¿qué hay en este programa? Bueno, música, información y obviamente el tracklist de nuestro queridísimo amigo Diego Vargas, que ya está concentrado obviamente en las bandejas. Acá venimos prácticamente, nos saludamos todos y cada uno a su puesto de laburo, como si fuese una nave espacial que se va a estrellar contra la luna. Lo mismo que pasó el otro día, ¿viste? Con SpaceX. Bueno, esto es exactamente igual. Arrancamos y decimos despegamos y despegamos, porque la música, la buena energía, la buena onda, la información y todo está acá en un programa sin precedente, distinto, que venimos a compartir con vos a través del aire de la radio. Señoras y señores, Diego ansioso levanta la mano, dice presente, y arrancamos en 5, 4, 3, 2, 1. Bienvenidos al show de la radio de tu ciudad. ¡Esa!
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0: Ponemos primera con Cataño. Comenzamos con Hernán.

todo el mundo, a todos los que nombrábamos hoy tempranito. Diego ya levanta la mano y comenzamos. Señoras y señores, Hernán Cataño suena en el aire de tu radio.

0: Bien, ahí comenzamos, queridos amigos. Dice, subite, me decía Dito, subite, dale, metete, porque ya venimos con la primera pausa comercial del día, compartiendo nuestro programa en vivo a través del aire de la ciudad. Lo que estamos escuchando es Hernán Cataño con Diluted, a través del aire de la radio, siempre la mejor música del mundo. La tenemos juntos, a través del aire de la ciudad. Estamos en vivo, para todos los amigos que comparten la mañana. Bienvenido, bienvenida. Acá venimos a romperla, a alegrar, obviamente, el lugar donde estés trabajando y pasándola genial. Señoras y señores, 9:11 minutos en toda la República Argentina.
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0: Hola, Necochea, con esos amaneceres y atardeceres que tenés. Ay, y si nos vamos a hacer temporada, Necochea, qué lindo ahí con el mar.
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0: Me dice, si no vamos a Córdoba, Diego, ¿quién sabe?

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1: Lo que estamos escuchando es la música de David Guetta con Drive. Manejar, ¿eh? Qué lindo manejar. Me imagino todos juntos adentro de un gran bondi, yendo lejos, no sé a dónde, no importa, con una ruta interminable y disfrutando, obviamente, este programa que hacemos en vivo con la excelente música de nuestro querido amigo Diego Vargas, ¿eh? Que ahí está con el tracklist, rompiéndola y poniendo música.
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1: Acá te musicalizamos la vida, ¿eh? Y ahora nos metemos en los principales títulos. ¿Qué hacemos acá? Te leemos de manera no dura, ¿viste? Porque muchas veces el informativo, estas son las noticias, ¿no? Acá venimos a leerte los principales títulos de los principales diarios y portadas de la provincia de Buenos Aires, el país y el mundo, ¿no? Vamos a meternos en Clarín ya para empezar con las noticias. Clarín nos cuenta en su portada, estamos leyéndote la tapa de Clarín, nadar en aguas heladas sin neopren. El mundial se disputa en una pileta del lago argentino, en aguas que no superan los 2 grados. Un frío. Un marfileño récord, 160 millones, es lo que pagó el Real Madrid por el afiche de Jean Diamandé, de 19 años, el más caro de la historia. Más títulos tienen que ver con el día de hoy, viernes 7 de agosto del 2026. Central no ayudará a los bancos en el rescate de los morosos. Título principal del diario Clarín. El Senado votaba la ley que protege la propiedad privada y acelera los desalojos. Se debatía el proyecto del oficialismo que busca media sanción. Más por el dinero que ganó Aerolíneas, pagará ganancias por primera vez en la historia. Otros títulos tienen que ver con Thiago Almada. A River, el pase más caro del fútbol argentino. Pedradas, gases y corridas en medio del debate. Fue en una marcha que reunió a los actores de izquierda, movimientos sociales y K. Artistas como Lali Espósito en las cercanías del Congreso. Hubo al menos 26 detenidos y 4 efectivos heridos. Más títulos, dijo que su mujer murió al explotar el celular. Lo detuvieron por femicidio. Estos son algunos de los principales títulos que tenemos para contarte a través de la portada de Clarín en la mañana de nuestro programa que se llama La Mañana Menos Pensada. Ahora sí, nos estamos informando. El tiempo en la ciudad de La Plata, te cuento, vamos a tener una térmica de 15 grados en el día de hoy, el cielo absolutamente despejado, mañana mínima de 5, máxima de 14, hermoso día, no hay lluvia durante toda la semana hasta el jueves que viene inclusive. El tiempo en la ciudad autónoma de Buenos Aires también, cielo despejado con una máxima de 13 en el día de hoy.
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1: Es la hora 9:18 minutos en toda la República Argentina. Y la música sigue sonando en el aire de la radio. Junto con Diego Vargas, concentradísimo en las bandejas. ¿Supieran que acá no hablamos, chicos? Venimos, nos ubicamos cada uno en su parte de la nave espacial y le pegamos derecho, de largo, durante toda la jornada. Dale, vamos.

0: 9:21 en toda la República Argentina. Te comentaba recién, esto es entrar, olorcito perfume, cada uno en su lugar, ¿viste? Ya preparas un cafecito caliente, algo rico, y obviamente trabajar desde un lado y desde el otro, cada uno como su oficina privada, ¿viste? 9:21 en todo el país.
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0: Pausa, venimos, dale.
2: Adiós.

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0: que en Gravity, queridos amigos, mensaje que está llegando de parte de los amigos. Le mandamos un cariño muy pero muy grande para nuestro querido amigo José Necochea, que nos manda su primer audio de la mañana.
1: Arrancar con Cataño, Germán. Buen día.
0: ¿Cómo le va, mi amigo?
1: Necochea, no sabés.
0: Necochea está hermoso. Acá nos manda un videito, mirá, para, lo escuchamos, acá. Porque está ahí con Cataño, nos está enfocando la ciudad ahí de Necochea. Hermoso, muy lindo. Bueno, así vivimos nosotros todas las mañanas. La disfrutamos a pleno junto con los amigos. Y nos vamos mandando videos de los lugares, porque estamos en todos lados, lo decíamos siempre.
2: Hola la gente, buen día, buen día, buen día.
0: ¿Qué haces, chabón?
2: ¿Cómo onda? Te habla Claudio Cutini, de Chascomús.
0: ¿Qué haces, pa? Qué linda laguna. Cantatil. Para, ¿cómo se llamaba? Yo hacía la locución en un boliche que estaba ahí en la laguna de Chascomús, ahí pegadito. ¿Cómo era el nombre? Por favor, te lo pido. Seguramente te deberás acordar, estamos hablando de décadas, chicos, de los... No me acuerdo cómo se llamaba el boliche.
2: Saludos. Una noche fría, una mañana fría, digo.
0: Sí, mucho frío.
2: Un grado. Así que bueno, saludos a los oyentes. Vamos, que es viernes.
0: Un grado. Arriba. Ya está.
2: Vamos, arriba los remolones.
0: El tipo está emponchado. ¿Cómo era que se llamaba? A ver, tirame el dato, a ver si podés. Buenísimo, estaría genial,
3: No pasa nada.
0: No pasa nada.
3: Te cambiamos el clima y también la mañana.
0: Vamos, Triti, me gustó.
4: Un años pródigo de ajedrez, campeón mundial, estuvo dando una convención para niños entre 8 a 16 años.
0: La rompe Facundo Oro, la destroza al pibe.
4: Y la rompió, la verdad, orgullo argentino en ajedrez. Un copado,
0: El Messi del ajedrez, el pibe.
4: Hay que celebrar, hoy es viernes, celebramos, estamos con Estaño, estamos con todos. ¿Cómo están nuestros boys de la mañana?
0: Los dolls, los juguetitos. Qué frío, Trinity, terrible está, ¿no? José Luis nos manda su primer mensaje del día.
5: Día, Germán, Diego.
0: ¿Qué haces, chabón? ¿Cómo andas?
5: Buena música, arrancamos, Diego, vamos.
0: ¿Cómo está, Diego, A pleno.
5: Estoy aprovechando para lavar la camioneta.
0: Muy bien. Con este frío.
5: Buen viernes, vamos.
0: Estalactitas y estalagnitas, chicos.
5: Dieguito ahí con Hernán Cataño, gracias.
0: Viste, hay que ser agradecido en la vida porque venimos a eso, a romperla. Le mandamos un cariño muy grande para el chino, La Laguna se llamaba. ¿La Laguna? Mira, es cierto, tenés razón, entrada con durmientes en el piso. Hay arena donde una amiga se pegó un palo y se cayó de vegeta.
6: Buen día, Germán. Buen día, Bigote. Che, acá estamos en el taller, mucho frío. Arrebangada está, Bueno, vengamos el día, salió el sol.
0: Che, pero venimos bien, está buenísimo, Tinito querido. Bueno, acá estamos disfrutando nosotros de este momento. Le mandamos un beso muy grande también para Martín, que dice, hola Germán, buen día. Martín el cordobés, un cariño grande, Martíncho. Vamos a disfrutar, vamos a ponerle onda y energía y ganas.
4: Vamos, que está ahí pasando musiquita, dale, movela, que mi amigo tiene frío.
0: El amigo tiene frío. Acá nosotros estamos, chicos, en un ambiente, en un clima... Cálido y lindo. Bueno, 9:27 en toda la República Argentina. Continuamos, Diego. Levanta la mano y pide permiso, adelante. Ahí vamos. Con Doctor Panazus sonando. Esto es Cascabel a través del aire de la radio.
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1: Bueno, acá se abre una puerta importantísima, ¿no es cierto? Porque le mandamos un beso muy grande primero para Silvina, mi amiga, que la adoro, y dice, me encantan estas mañanas, frío, te amo. ¡Oh! Hay que ver ahí, Sí, porque acá dice frío, te amo. Chicos, esto tiene que ver justamente con el team verano, team invierno. Nadie quiere cagarse ni de frío ni de calor. Pero hoy el día va a estar en un grado, más o menos 0 grados para alguna parte del interior del país. Y acá dice, escuchando, me encantan estas mañanas. Desde la ciudad de La Plata, le mandamos un beso grande para Silvina. Que no puedo decir dónde trabaja, No me pregunten porque no lo puedo hacer, porque corre en riesgo la seguridad nacional. Yo sé lo que les digo. No podemos decir dónde labura. No podemos decir dónde labura. Pero, gubernamental, exterior. Beso gigante para mi amiga Silvina, que la queremos mucho. 9.33 en toda la República Argentina. Acá tenemos a Doctor Parnassus rompiéndola, y haciéndonos disfrutar, obviamente, de esta música. A ver, tan... ¿Cuál es la palabra, Diego? Tan... ¿Cómo? Claro, tan exclusiva. Tan cool. Nos invita a hacer, a respirar profundo, a vivir, a disfrutar de las mañanas con este fresquito que pega en el cuerpo. Nosotros le metemos ahora el pronóstico del tiempo para saber cómo nos va a tratar por lo menos en la semana y el fin de también, ¿por qué no? Cortito y al pie. Doctor Parnassus sonando con Cascabel.
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1: A ver, contame, Micelli, me dice Diego. Bueno, te cuento, la temperatura para hoy se espera en 15 grados, hermoso día. El cielo va a estar prácticamente despejado durante todo el santo día. Hermoso solazo, cielo totalmente celeste. Sábado mínima de 5, máxima de 14. Y el domingo mínima de 1, máxima de 13, con el cielo también prácticamente despejado. La ciudad de La Plata, Ciudad Autónoma de Buenos Aires, exactamente igual. 13 grados en el día de hoy, con el cielo absolutamente despejado. Para disfrutarla y ponerle onda. Así que hoy, un día espectacular. Fin de semana, chicos, de locura.
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1: 934 en toda la República Argentina. 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Lo agendás y te quedás.
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1: Hola, Saladillo. ¿Cómo andan nuestros queridos amigos? ¿Cómo andas, che? ¿Cómo te trabaja la vida? ¿Cómo labura esa cabeza? Bueno, acá al ritmo de corazón, vamos golpeando fuerte en el aire de la radio. ¡Vamos!

0: Bien, queridos amigos, así estamos disfrutando nosotros de la mañana, menos pensada, a través del aire y de la radio, en vivo, en directo, durante toda la mañana, hasta las 12.
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0: Este no soy yo, somos nosotros, ¿eh? Todos nosotros, en un solo lugar. Kichuwo, just one more word. Algo así como, nuevamente una nueva palabra, ¿no? Un nuevo mundo. No, nueva palabra, porque es word. 9:40 en toda la República Argentina, le pegamos de largo hasta las 12, vamos.
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1: Estamos escuchando como mató a través del aire de la radio con Don't Let Me Go.
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1: Bueno, nos metemos ahora en las efemérides del día de hoy para saber qué es lo que pasó un día como hoy, pero hace algunos años también, porque no algunas décadas. Acá en vivo, efemérides 7 de agosto, me manda mi padre, el gran José Luis Miseri, el último masón, a través del aire de la ciudad, y gran maestre, 1779, Hospital de Niños. ¿Qué pasaba? El Hospital de Casa de Niños, Expósito, fundado en Buenos Aires por el virrey Juan José Vértiz, el 14 de julio de 1779, recibe su primer paciente. Con los años fue popularmente llamado Casa Cuna, y hoy es el Hospital General de Niños Pedro Elizalde. Bueno, por otro lado, Matahari, 1876, nace en la ciudad de Ludwigen, en Frisia, Países Bajos, la bailarina y espía neerlandesa Margaretha Gertrudia Celje, más conocida como Matahari, agente de espionaje alemán. Durante la Primera Guerra Mundial, fusilada por traición en Francia en 1917. 1890, Carlos Pellegrini, el vicepresidente de la Nación, Carlos Pellegrini, asume la jefatura de Estado. Esto tiene que ver con el reemplazo de Miguel Juárez Celman, quien renunció al cargo como consecuencia de la Revolución del Parque, movimiento promovido por Leandro N. Alem, que no es solamente una calle, chicos, tenemos algo más, que daría origen a la Unión Cívica Radical. 1936, Teatro Ópera, se inaugura el Teatro Ópera en la Avenida Corrientes de Buenos Aires, una de las salas más importantes del circuito cultural porteño, cuyos orígenes se remontan a 1870 a lo largo de la historia, y ahí actuaron Enrico Caruso, Avant Gardner y Edith Piaf, entre otros grandes artistas. 1941, Natalio Botana, a la edad de 52 años, muere en la ciudad de San Salvador de Jujuy. El empresario periodístico uruguayo Natalio Félix Botana, fundador en 1913 de Crítica, el diario que revolucionó el periodismo gráfico acá, en la República Argentina. 1942, Caetano Veloso, está Veloso por ahí, lo vio Caetano. Nace en la ciudad de Santo Amaro, en Puficansao, en Bahía, Brasil, el músico y cantautor brasileño Caetano Veloso. Caetano Emanuel Viana Tales Veloso, considerado uno de los artistas más destacados de Brasil y de América Latina. Es hermano de María Betania, otra gran artista brasileira.
2: Una palabra.
1: 1949, Alfredo Di Stéfano, con la camiseta de River Plate, el delantero Alberto Di Stéfano juega el último partido en el fútbol argentino, dijo adiós. En el partido River Plate, que perdió 3-2 ante San Lorenzo, en el marco de los dos goles River Platense. Di Stéfano, uno de los más grandes de la historia del fútbol mundial, emigró a Millonarios de Colombia en medio de una huelga de jugadores. 1960, Luis Firpo muere en Buenos Aires a la edad de 65 años. El boxeador Luis Firpo, Luis Ángel Firpo, popularmente apodado el Toro Salvaje de las Pampas, a quien se considera el padre del boxeo argentino. 1923, se enfrentó al estadounidense Jack Dempsey en el título mundial, que lo puso como peso completo, pelea en la que Firpo sacó a su oponente fuera del ring de una ñapi. Pero bueno, Firpo perdió luego, de que permitiera que su rival siga combatiendo, y de alguna manera le ganó. El 2019, Fabio Serpa, tiene razón, hay marcianos entre la gente, no saben ni dónde son ni qué hacen aquí en la Tierra. Pero algo estoy seguro, de que están copando el mundo a traición, dice, muere en Buenos Aires. Fabio Serpa, a la de 99 años, de 90 años, el parapsicólogo y ufólogo uruguayo Fabio Serpa, Fabio Pedro alias Serpa, reportó 3.000 avistamientos y contactó ovnis, objetos voladores no identificados. 2023, San Cayetano, saludos para todos los laburadores, se celebra el día San Cayetano. Atención, ¿a quién? Millones de fieles acuden cada año a la iglesia para pedirle paz, pan y laburo. Liniers, el barrio porteño de Liniers, se levanta en la iglesia del presbítero italiano, que fue declarado santo de la providencia por el Papa Clemente X, o sea, Clemente X, en 1671. ¡Wow! Chicos, qué redondito todo, ¿eh? Impresionante, ¿no? Diego asiste con la cabeza. Levanta el pulgar, me dice Miseri, le metemos, dale.
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1: Pausa y venimos, todo tuyo, dale.
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1: 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Una bombita para el termotanque vendría espectacular, ¿no? Viste que a veces tenés baja presión, qué sé yo, prendés, sale la bomba, chico, y te perfora la espalda, la duchita. ¡Qué lindo! La música sigue sonando cuando pasaron 51 minutos de la hora 9. Estamos en vivo. Mi nombre es Germán Miceli, junto con Diego Vargas en las bandejas. Disfrutando de la mañana menos pensada hasta la hora 12 del mediodía en el aire de la radio. ¡Vamos!

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1: ¿Qué más? Estamos escuchando a través del aire de la radio, ¿eh? Diego mueve la cabecita, concentrado las bandejas nosotros, disfrutando de este programa en vivo. Subite, mi Celi, me dice arriba. Y acá estamos, ¿eh? Arriba de este temazo. Disfrutando, obviamente, los mensajes que llegan a través de nuestro teléfono, que es el 221-679-6621. Estamos esperando que en algún momento WhatsApp se decida y ya directamente nos ponga el nombre de usuario. Así no tenemos que andar tirando tanto número, ¿no? Sí, venimos, vamos a estar como queremos, chicos, ¿eh?
2: Partito de fútbol, team verano, team invierno.
1: ¿Cómo, perdón?
2: Partito de fútbol, team verano, team invierno.
1: Bien.
2: El que gana, bueno, no pasa nada si gana, que gane, pero hacemos un partito de fútbol.
1: Está muy bien, es por votación, vos sabés que en un momento lo hacíamos nosotros, ¿no? Por votación, está bueno. Entonces ya tenemos, estamos ganando 1-0, ¿eh? Team invierno, team verano. Cada loco con su tema, viste que esto tiene que ver justamente con una cuestión de gusto,
3: y
1: ¿no?
3: Y amigos sos vos, gordo, porque decís amigo, amigo, entonces somos todos amigos.
1: Claro, exacto.
3: ¿Quién es ese gordo en este caso?
1: ¿Es así o no?
3: ¿Sabías de dónde viene la historia esa? Che, amigo, amigo, vení acá, loco, vení, amigo, toma, amigo. ¿Sabías de dónde viene?
1: No, no sé dónde viene, pero lo usamos, yo lo uso mucho eso, el decir amigo. Porque viste que el argentino es muy amiguero, está bueno.
3: En el jardín de infantes, ajá, en los últimos 10 años.
1: Ajá, ¿qué pasó?
3: Que están rechapa los padres. A ver si se ponen las pilas los padres. A ver si dejan el celular los padres, carajo. Los niños no tienen poder de interpretación. De hecho, no hay chicos en las salas. Muy por bien. Falta de lo que me dije de tener un pibe.
1: Ajá.
3: Entonces, por ejemplo, un caso que me pasó a mí

0: Si puede ser que sea ese.
1: Claro, como yo no tengo ganas de buscar, por eso les pregunto a ustedes. Viste que la tienen, ¿eh?
2: El boliche frente a la laguna.
1: Ajá.
2: El boliche antiguo, boliche de bailar, Macoba, que ahora agarró Faisé, va a ser abajo, tipo para comer y cosas así, para el turismo, y arriba
1: qué
2: la
1: grande, boludo.
2: Esa es la Macoba, donde está el espigón, donde está el muelle.
1: ¡Claro! Ahora
2: tenés Gira, que era donde era el club, donde era el club de pesca y sí. Náutica, y tenés ahí... un boliche llamado Kira.
1: Qué gracias, Cuti.
2: ¿Cómo andas, Tanito, querido?
1: Qué grande. Ahora te digo una cosa, chicos. Me llegan a preguntar a mí, o le llego a preguntar a ustedes, ¿dónde queda la biblioteca de...? Nos quedamos todos mirando el cielo, ¿no? Como pensando, recalculando.
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1: Hola, Mar del Plata. Qué linda, la ciudad feliz. Hermoso. ¿Dónde vamos a ir, chicos, a hacer temporada? ¿Dónde vamos, Diego? ¿Eh? ¿Qué te gusta más, el mar o la montaña? ¿Eh? Cualquier lugar. Levanta el dedo, listo. Vamos para donde sea, ¿eh? Porque se viene la temporada verano 2026. No estamos a una semana y ya estamos mangueando lugares para ir, ¿eh? Bueno, arrancamos una nueva hora, dale.
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1: ¿Ya las 10? ¡Mamá! ¡Dale, nene! Subite, me seré presentada. Le dice el amigo Bigote. Señoras y señores, les cuento. Estamos en vivo, en directo, a través de La Mañana Menos Pensada en Gravity. Somos el programa de la mañana de tu radio por Gravity 105.3. La Plata, Buenos Aires, República Argentina, para todas nuestras repetidoras del país. Mi nombre es Germán Miseli, estamos con Diego Vargas en la musicalización del programa, nuestro tracklist en vivo con sus alas de vinilo. Producción comercial, el gran Mario Iparraguirre, es una producción de RC Producciones para Gravity en todos lados. Horario lunes a viernes 9 a 12 y estamos en nuestro WhatsApp que es el 221-679-6621. 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Ya nos podés ver, ¿eh? A través de Gravity Radio. 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Escucha bien, ¿eh? ¿Dónde estamos? ¿Eh? 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
2: 679-6621-221, característica de la ciudad de La Plata, para que nos mandes el mensaje que vos quieras en el transcurso de toda la mañana, en el aire de la radio. Acá dice, ¿cuánto vende la bolsa? Chicos, ¿pero de qué bolsa están hablando? O sea, ¿estamos hablando de la pipa o no?
3: Ah, yo pensaba que decían acá el Leonel 74. Esa era otra, en la laguna. Perdón, me confundí.
2: Tan temprano. Va mensaje por este lado, a ver qué dicen los amigos. Javi Taxi, le mandamos un abrazo grande.
4: En las puertas de Weekend, Sherman, querido.
2: ¿Qué hace, papá?
4: Tenés que jactarte de algo, ¿eh?
2: ¿De qué?
4: Tenés el mejor DJ selector lejos.
2: Obvio.
4: Estamos de suerte musical, Dieguito Vargas.
2: Claro que sí, aparte vos no sabés cómo llegamos. Acá llegamos en silencio, él viene con su bolsito, su morral, con todos sus aparatejos, sus auriculares, se mete en la cabina, yo vengo, me siento, tac, arrancamos, nos miramos a los ojos, mete en mi cel y subite al tema. Y me va dirigiendo, obviamente, en este momento. Y tenemos acá la mejor música, obviamente, claramente es así, Y después, concentrado laburando. Después cuando vamos, chao Miceli, nos damos la mano, nos golpeamos los hombritos, nos reencontramos mañana, dale, buenísimo. Si no el lunes, en este caso, claro que sí.
4: ¿Sabés cuál fue el disparador pasajero? Me preguntaste, muchacho, ¿no es el que decía chico, chica, chica, chico?
2: Exactamente.
4: Digo, sí, exactamente.
2: El mismo.
4: Ahí en ese éter de la cielo, pero teníamos un interrogante con el pasajero.
2: ¿Cuál es el interrogante?
4: Si era que estaba en 11, 32 y 33 o en otro lugar.
2: Número 31.
4: Apostamos de 11, era en 11.
2: Claro, ¿verdad? Claro.
4: Vamos arriba que estamos vivos.
2: Y en un momento fue en 27, 64 y 65, después fue en 11, 32 y 33, número 31, y después fue, después el cielo desapareció. La terminaron fundiendo cuando nos fuimos nosotros. Pero bueno. Ahora, chicos, chau. Sí, ya está. Y hacíamos el programa, el hotline, chicos y chicas. Me acuerdo, hace tanto tiempo. ¿Cuánto tenés de las tetunguis? Años. Que yo hice un retiro espiritual, la idea era no volver, ¿entendés? A volver a... Ay, Dios, por favor. Dice, luego la gente se encontraba en el fonobar, claro, en el 221, en el fonobar, 0221. Se usaba el 0, ¿te acordás? El fonobar, mirá vos. Eli, nadie habla, por ejemplo, el pasaje de Ardo Rocha, de la... No, nadie. Fonobar, chica, chico, ustedes son terribles, Ustedes son terribles. Y la pregunta fundamental es... ¿Cuánto tenés de las tetunguis? Años. Qué bien. Bueno, ¿cómo lo divertíamos? Sí. 11:32, querido amigo, es cierto. Bueno, vamos a una pausa y venimos, dale.
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2: Ay, pero qué gana un sanguchito ahora, chico.
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2: Era hora 10:14 minutos en toda la República Argentina.
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2: Escuchame, empezamos el lunes con este programa que es La Mañana Menos Pensada. Está nuestro querido amigo Diego Vargas en las bandejas. Mi nombre es Germán Miceli. Estamos junto con el amigo Mario Iparraguirre disfrutando este programa junto con RS Producciones, que nos trae acá en vivo para venir a hacer lo que sabemos hacer, que es radio.

0: Radio.
1: Nos manda un mensaje por acá. Buen día, Germán. Estamos paseando con Diego, dando vueltas por acá, escuchando la ruta número 2. Un cariño muy grande, nuestro querido amigo Fede. Saludos muy grandes para vos, amigazo. Saludos para todos.

0: música, este animal de radio, que es nuestro querido amigo Diego Vargas, nuestro DJ. Buen día, Germán. Salió el sol en acantilado, en los acantilados. Dale, vamos, que estamos, Marianito, ahí con el traje de miopren ya para ir a surfear un rato, ¿o no? ¿Cómo está cómo está el mar? ¿Está glass? Hermoso. Nos muestra acá, en su casa pleno. Metiéndole desayuno con la página, con Gravity, al palo, el gatito, qué hermoso, nombre del gatito, por favor. Amo los animales, yo tengo uno que se llama Pelusa, nombre del gatito. Perritos, acá tenemos ahí a nuestra amada Necochea, si no me equivoco, ¿no? Ya en los acantilados, disfrutando de un momento realmente hermoso. Gracias por los videos, por las fotos, porque de alguna manera nos acerca eso,
1: Hola, buenos días, acá Cristian de Borajó, escuchando la radio.
0: Cristian, querido.
1: Palo, acá trabajando en el auto. Vamos con la musiquita que levanta un poco el ánimo.
0: Vamos, que levanta, querido amigo Cristian. Cristian Quiroga, le mandamos un saludazo, Vamos, continuamos.
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0: Viste que yo sé un poco de todo, pero de todo no sé nada. O sea, es así. El Hanlus. El Hanlus, si no me equivoco, y esto Mariano me lo va a saber decir, es el dedo meñique levantado, los otros tres dedos adentro, y el dedo pulgar también levantado, que es la famosa marca Hanlus de surf. Tiene que ver justamente cuando hay una persona haciendo surf y hay otras personas también que están por levantarse en la ola. Entonces, como no pueden utilizar las dos manos, se señalan con el dedo pulgar, se señalan a ellos mismos, y con el dedo meñique señalan al otro como diciendo, ¿vas vos o voy yo? Eso está bueno saberlo, porque a mí me lo explicó un amigo que hacía surf y quería saber si era verdad, me estaba metiendo un chamullo del 12. Así que bueno, eso tiene que ver con el famoso Hanlus. Mientras esperamos la respuesta de nuestro querido amigo, les vamos a contar cuáles son los principales títulos a través del aire y de la radio. Y nos metemos obviamente en Infobae. Para estar informado, para leerte los títulos mientras vos estás laburando, haciendo cosas, bueno, acá te informamos. Comenzamos con Infobae. Descoordinaciones, gobernadores rebeldes y factor Tini. ¿Por qué Milei sufrió el calvario en el Congreso? Más agentes iraníes en Qatar, inquieta el Medio Oriente. Sospechas de la mayor complicidad de Doha y Teherán. Por otro lado, el aberrante caso del enfermero del Hospital Fernández que manoseó a una paciente tras una cirugía y la invitó a salir. Más títulos. El Senado aprobó la ley de propiedad privada, pero el gobierno debió ceder en la reforma del manejo de fuego. Estaba todo gestado, chicos, estaba perfecto. Desalojo Express, que cambiaría para inquilinos y dueños con el proyecto que tuvo la media sanción en la Cámara Alta. San Cayetano en vivo, Axel Kicillof apareció en la congregación y criticó al gobierno por la ley de tierras. Ponga a laburar mejor. Nuevo abogado, prevenir conflictos en tiempos de inteligencia artificial. Las revelaciones de Domenico Gianni, el hombre que cuidó a tres papas. Francisco era el más difícil de custodiar. El mapa de los cortes por la marcha de San Cayetano hacia Plaza de Mayo. ¿Cuánto hay que ganar para acceder al préstamo hipotecario de $75,000? ¿Y cuál es el pago inicial? Tiene 119 años y desafía la lógica de la longevidad con un desayuno tradicional. Más tierra en manos extranjeras. No importa si es el 15% o el 25%, sino más bien cómo protegemos los intereses estratégicos. Tras el traspié, el gobierno no insistirá en la ley de tierras y se frenan los paquetes de desregularización. La custodia histórica del amor de una nueva figura de la selección argentina. La conquista bailando una chacarera. 75 fotos, la peregrinación y vigilia por San Cayetano. Más, tiene 27 años, se abrió un camino con una profesión de hombres e hizo un camión su hogar. Ganó el triple que el anterior laburo. ¿Por qué la trayectoria del próximo eclipse solar total generará una ilusión óptica en los mapas? Rosario, detuvieron a Ezequiel Riquelme, hijo de un caponarco que opera para Alvarado desde un penal. Estos son algunos de los principales títulos que tenemos para contarte acá a través de nuestro programa La Mañana Menos Pensada. ¿Escuchaste las noticias? ¿Ya sabemos de qué se trata? Bueno, perfecto. En el transcurso de la mañana, entonces, vamos a seguir informando. Nos metemos con el pronóstico del tiempo. Vamos a tener una máxima de 13 grados hoy con el cielo absolutamente despejado en la ciudad de La Plata y en Buenos Aires. Mínima de 7, máxima de 13 con el cielo parcialmente nublado con mucho solcito. Muestra por acá,
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0: El ahora 10, 22 minutos en todo el país. Amu Amu sonando ahora. Toda la música de Diego Vargas. Esto es The Fake.

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1: Queridos amigos, esto es La Mañana Menos Pensada. Le mandamos un abrazo muy grande para Marian, que nos respondía acá. Claro, Marian se dedica al surf, Y nos decía, buen día Germán, salió el sol acá en los acantilados, todavía no vi las cámaras del mar, Tengo tres gatos, nos cuenta. Se llama Swell, la mamá, y sus dos hijos, Panther y Flow. Hermosos los gatos, son una cosa. Si vos querés, si en vez de tener una mascota, querés ser la mascota de alguien, tenés gatos. Yo tengo acá a Pelusa, que encima es el gatito de la vecina, que viene acá, abro la puerta para saludarlo y él entra para mirar a ver si hay comida o no hay comida. No le importa nada. Y después se acuesta en la cama a dormir la siesta, después le abro la puerta y se va y hace lo que quiere. O sea, me tiene de mascota. O sea, ¿qué pasa? ¿Que todavía no me cocinaste? ¿Entendés? Y nos contaba el tema del hand loose, que es un saludo de buena vibra entre los surfers. Y también lo que decíamos, ¿no es cierto? Lo de la ola. ¿Vas vos o voy yo? Entonces con una mano es mucho más sencillo. Un saludo de un surfer hawaiano. Nos cuenta Marian que perdió tres dedos, quedando el dedo gordo y el meñique, y ahí nació ese sentido saludo que significa hermandad, buena onda y buena vida. Qué buena onda, qué grande, boludo. Qué buena, claro. ¿Y cómo no van a tener buena onda si se la pasan en la playa, tomando sol y disfrutando? Qué buena energía, qué buena energía. Hasta la música está dedicada. Por ejemplo, con los Red Hot Chili Peppers, que son muy, muy... De la película, ¿se acuerdan de la película? Punto Límite creo que era, ¿no? Sí, donde ellos son surfer. Bueno, amigos, 10:29 en toda la República Argentina, estamos en vivo, estamos recontra retrasadísimos. Pausa comercial y enseguida venimos. Vamos, Diego, pues, llévatelo, todo tuyo.
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2: Ay, qué bien que nos vendría a hacer un poquito de gimnasia. Estamos todo el día sentados, chicos, nosotros, ¿eh?
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2: Es la hora 10:31, toda la República Argentina. Estamos en vivo hasta la hora 12 del mediodía. Ya pasó la mitad del programa. Impresionante, cómo ha pasado la semana. Un abrir y cerrar de ojos. Acordate que agosto dura 7.654 millones de días. Y que septiembre... Donde estornudaste y cerraste los ojos, cuando abriste los ojos estabas en diciembre. Acordate lo que te digo, ¿eh? Llega la música de Churri Cardi. Esto es Bang Bang. Diego Vargas, DJ, nos presenta la mejor música del mundo.

0: hasta las 12. 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
1: Hola Ger, ¿cómo estás?
2: Bien,
1: gracias,
2: Capo.
1: A esa película del año 91.
2: Claro.
1: Vivo acá en Mar del Plata. Esa película me partió la cabeza y viví en el mar, viví en un lugar de vacaciones y surfear. Así que hace 5 años me vine de casi de capital, de allá de Buenos Aires para acá. Así que nada, a surfear.
2: Qué bueno, surfear, ¿eh? Y aparte tienen una onda muy particular, esa cosa del relax. Claro, vivís frente a una playa, con gatitos, comiendo rico, con la vida sana, con el mar. ¿Qué más le puedes pedir a la vida? Como que uno lo logra, claro, tiene que ver justamente con esta película espectacular Punto Límite, un peliculón, donde a lo último agarra, como que surfea un tsunami y queda abierta, ¿no es cierto? Porque no sabes si el tipo muere o no. Te respondía la película, pero mirala si podés, porque es un peliculón. Y ahí te dan ganas de estar todo el tiempo tatuado, con bermuda y ¿cómo es? Y unas rastas y el coso, y el torso desnudo, 24-7, ¿o no? ¿Eh? Así, todo el día. Bueno, amigos, pronóstico del tiempo, a ver qué tiene para contarnos.
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2: Bueno, te cuento el estado del tiempo. Vamos a tener el cielo prácticamente despejado en el día de hoy, con una máxima de 13 grados. Mañana sábado, mínima de 7, máxima de 13 también, con el cielo prácticamente despejado. Y el domingo igual, mínima de 4, máxima de 13. Hermoso día, Ciudad Autónoma de Buenos Aires, exactamente igual. El cielo despejado hoy, máxima de 13. Para el sábado, una máxima de 13 también, con el cielo parcialmente nublado, despejado. Y el domingo también. Recontra lindos días, chicos, ¿eh? Así que bueno, sabíamos que el día de ayer supuestamente se iba a caer el mundo a pedazos, no pasó nada. Y nosotros disfrutamos, obviamente, del día de hoy.
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2: Bueno, le mandamos un saludo muy grande para Gustavo Alejandro Limers. O Limiers, ¿eh? Así, está bueno pronunciarlo algo así como en francés, ¿viste? Limiers, ¿eh? Buen día, fantástico el tema, ¿eh? Un genio Diego. Siempre esos temas deluxe que son espectaculares, obviamente, ¿eh? Y que nos acompaña todas las mañanas. Llegamos, nos saludamos, nos sentamos cada uno en su lugar y arrancamos, ¿eh? Apretando fuerte el piso y moviendo mucho las manos. Eso es lo importante, ¿eh? Bueno, nos dice por acá, a trabajar un rato, nos muestra, obviamente, su sala donde está trabajando en este momento. Mirá qué lindo, ¿eh? Ahí está, hasta el techo tiene todo lleno de cosas. Bueno, ahí hay skate, veo. Veo también para hacer un poco de ejercicio. Nos muestra, ¿eh? Su lugar de laburo, donde tiene sus plantaciones también, para estar bien en onda. Me gusta, me gusta. Lleno de tabla de surf, ¿eh? del tema que vos quieras, y nosotros de fondo. Así que bueno, nos encanta que nos muestren sus lugares, ¿eh? Nos encanta, ¿eh? Sí, se pronuncia así, muy bien, claro, francés. Je parle très bien français, ¿eh? Viene de ahí, sí, Limiers. Así como se pronuncia. Bueno, le mandamos un abrazo muy grande. ¿Dónde está? A ver, nos manda la ubicación en tiempo real, si no me equivoco. ¿Dónde estás? Departamento de Colonia, Uruguay. ¿Qué haces en Uruguay? ¿Pero que sos uruguayo? ¿Eh? ¿O estás laburando ahí? Ómnibus Lavalle, por venir, por ahí 19 de abril, 18 de julio, Uruguay. ¿Eh? ¿Estás en Uruguay o es en una calle de Uruguay? Pregunto de chusma nada más, porque nos encanta saber qué es lo que hacen ustedes, ¿eh? Bueno, el alemán Jorge Antonio Rayán nos manda, dice, buenos días, muchachos, salió el sol en Tandil, vamos, querido amigo, vamos, alemán querido. ¿Vos sabés que Germán significa alemán? ¿Eh? Me lo puso mi vieja, casi no me dejan anotarme en el registro, ¿eh? Porque significaba alemán, digamos. Bueno, escúcheme algo. Estamos rompiendo los huevos a Augusto Mantesa, porque la idea es poner, viste que hay unos carteles gigantes ahí en la... ¿Cómo es? En Camino Centenario, si no me equivoco, ¿eh? De LED, donde supuestamente saldría la publicidad de la mañana menos pensada. ¿Eh? Ya sé que viste cuando empezamos a dar vueltas con una idea. Entonces, Me gustaría que si alguno pasa por ahí y lo ve, le saque una foto, ¿eh? Para que lo tengamos allá. Sabes el quilombo que hacemos, ¿no? ¿Eh? Nos encanta. Ahora le vamos a pedir foto a Diego Vargas también para ponerlo dentro de lo que es el staff, ¿eh? Y poder vernos ahí en esa pantalla gigante. No sé si será, estará bien, pero bueno, me dijo, vos, fíjate, qué sé yo. Lo podemos hacer, me dijo. ¿Eh? Así que bueno, agradecemos la buena onda. Nos dice, soy argentino, pero vivo en Uruguay, laburando por aquí. Muy bien. ¿De qué labura, querido amigo? Discúlpeme que sea tan chusma, pero nos gusta saber de todo, ¿eh? Acá somos casi periodistas. Podemos llegar a decir, ¿eh? ¿De qué trabaja, mi querido amigo? Cuéntenos, si se puede, ¿no? ¿Eh? Sí se puede. Bueno, se puede comunicar con nosotros, 221-679-6621. Recordá que también tenés la posibilidad de poder vernos en Twitch y en Kick. En realidad vernos no, porque no está... hay una placa donde, bueno, aparezco ahí con la carita mía. Y, como es, nos podés escuchar en YouTube. Suscríbete en YouTube porque está bueno. Si tenés un televisor, lo metés ahí en YouTube y queda recontra copado, ¿eh? Te queda ahí con la... Está buenísimo, ¿eh? Está genial, ¿eh? Así que para todos los que están jugando en Twitch, en Kick, viste que se ponen a jugar, podés escuchar el programa ahí en el mientras tanto. Y en YouTube también, ¿eh? Lo podés ver en las historias de WhatsApp que tenemos acá para todos los amigos que mandan mensajes. Bueno, mi nombre es Germán Meseri, estamos en el 105.3, junto con Diego Vargas, compartimos este programa que hacemos en vivo hasta la hora 12 del mediodía.
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1: Es la hora 10:44 en todo el país. Me dice Diego, ¿le ponemos play? Le ponemos play, querido amigo. Levanta la mano. Acá te va mi serie, me dice. Escuchá, esto es Colombo sonando con Represent.

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1: Se puede comunicar con nosotros a través de nuestro teléfono, que es el 221-679-6621. Lo decía acá el locutor. Hola, locutor. ¿Cómo le va, locutor? ¿Acá? Bueno, mensaje por estos lados. Vendedor, dice, trabaja nuestro amigo ahí en Uruguay. Le mandamos un cariño muy grande. Supervisor de distribuciones y atención a los clientes. ¡Va, miércoles! La tarjeta arranca en el bolsillo y termina en el... Impresionante, ¿no? ¿Viste? Cuando uno dice, ¿qué sos? Dice, no, yo soy conductor y locutor de radio AM, FM y también de televisión, ¿no? Entonces ahí queda como recopado, ¿eh? Bueno, le mandamos un abrazo gigante a nuestro querido amigo, ¿eh?
2: Papá, ¿tú vas bien? Yo soy extraviano, aujourd'hui, maintenant.
1: Je suis très bien. Je parle très bien français. Es que vous le juegan de una entrevista, no le han dicho trabajo, de ser Sencor. Es que vos podés venir a la Sencor. Ah, chicos, no puede ser perfecto.
2: No puede ser.
1: A veces me miro al espejo y digo, no puede ser. Y me contesto, sí puede ser, Germán. Te lo juro. Bueno, ¿qué hora es? ¿10:50? ¿Ya son las 10:50? ¿Una hora 10 de programa nos queda? ¿Ya nos morfamos la mañana?
2: ¡Vaya!
1: ¿Todo?
2: Es todo real.
1: ¡Claro!
2: ¡Vaya!
1: ¿Todo real? ¿En serio? Bueno, ¿qué hacemos, Diego? ¿Pausa? Dale, pausa y venimos.
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1: 10:52 en toda la República Argentina.
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1: No, acá me preguntan, ¿te la comiste la mañana? No. Nos comimos la mañana. Significa que le metimos onda durante toda la mañana y que sin querer ya estamos obviamente a un mordisco de... del mediodía. Silvina, basta, che. Todo para el lado de los tomates, chicos. Todo para el lado. Uno habla, dice, me comí la mañana. Enseguida piensan en... Sean más... Somos incomprendidos, digo. ¿Te das cuenta? Bueno, se ríe. ¿Le metemos onda? Dale. Sí, apriete el play, querido amigo, vamos. ¡Qué temazo, boludo, que clavaste! ¡Ay, por favor! Esto es Keep on Dreaming. ¡Levanta la mano! ¡Mueve así, eh! ¡Vamos, arriba! ¡Arriba!

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1: Hasta las 12 del mediodía, la mañana menos pensada.
2: Gato, dos o cuatro piernas, gordo.
3: No lo vamos a agrandar al pedo.
1: No. Estamos ahí, cerquita nada más.
4: Sí, preparate. No nos dejes ninguna picando, porque sin ser ordinarios siempre la vamos a tomar todo para el otro lado.
1: ¿Pero por qué?
4: Dale.
1: ¿Pero por qué, Alemán? Escuchame, pará. ¿Por qué? Nosotros venimos acá y todo lo que decimos. O sea, recién cuando dije nos comemos la mañana, Diego me miró y está bien. Como diciendo, tenés razón. El amigo Mario Parraguirre me miró también, me dijo, sí, nos comimos la mañana, tenés razón. Pero no, una cosa es nos comimos la mañana y otra es nos comimos a la mañana. No, quiero que se tome para el lado de los tomates, ¿no? Acá, chicos, hicimos un retiro espiritual antes de venir para acá nosotros, Nos instalamos, pusimos toda música electrónica, nos instalamos adentro de una abadía y nos quedamos todos en silencio comiendo pan y tomando agua solamente. Como corresponde y como tiene que ser, ¿o no? No, se pone el látigo, pero están locos, chicos.
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1: Por eso tenemos pescadores de hombres, que es nuestro tema de así como de batalla.
2: Estamos todos juguetones, Pablo, porque vos decís la noticia y nosotros.
1: Pero ustedes son los juguetones, nosotros somos juguetones. Acá no anda. No nos andamos mirando con cariño acá, Bastante que venimos todos. Mirá, yo te cuento cuál es la rutina. La rutina es, cada uno llega con su auto, con su camioneta. Llegamos, entra uno, entra el otro. Diego llega, dice, hola, ¿qué tal? Me da la mano así, de costadito. Me toca el hombro derecho con el hombro derecho de él. Pasa para la cabina, se pone los auriculares. Se pone en modo serio, me mira. Así como una persona cuando le da el sol. ¿Sí? Yo me pongo del otro lado del vidrio, me quedo todo el tiempo con el micrófono abierto, charlando. Mario Parraguirre cae con su portafolio, ya como para arrancar a vender, y lo tenemos al querido amigo Augusto Mantesa, que viene obviamente para coordinar todo con las manos en los bolsillos, esperando a ver qué es lo que tenemos para ofrecer. Y nosotros somos una máquina de pedir, ¿viste? Como que todo el tiempo pedimos. Ahora queremos salir en los carteles de LED de la ciudad de La Plata. Y lo estamos jodiendo, estamos diciendo, che, dale, metele, boludo, metele a los carteles, ¿viste? Y Diego, mira, Diego solamente me dice sí, no, levanta el dedo, saluda, hace su soplidito con la mano, como diciendo, vamos, metele, nene. Y nosotros vamos ahí, por ese lugar, Por ese lugar. Pero nosotros, Señor, me ha mirado a los ojos, sonriendo, ha dicho mi nombre. Chicos, en la arena he dejado mi barca, junto a ti buscaré otro mar. ¿Cómo es así? Hombre, el Padre, el Hijo, el Espíritu, no como todos ustedes. Que enseguida yo digo cualquier cosa y se van para el lado de los tomates. Silvina recién me decía, no, sí, ¿cómo que se comieron en la mañana? No, sacá el látigo. ¿Cómo? No, nadie se comió con nadie acá. Dijimos, nos comimos la mañana. Eso dije, Bien, amigos, somos Tour, suena a través del aire de la radio. Estamos en la mañana menos pensada, en el aire de tu ciudad. Con una sonrisa de oreja a oreja. Musicaliza este programa el gran Diego Vargas. Mi nombre es Germán Miceli, lo vende Mario Parraguirre. Lo pone al aire en todas las radios. Augusto Mantesa. El Dream Team de la mañana. Y laburando, obviamente, para vos, papi.

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1: Acá preguntaban y decían, che, ¿dónde los carteles? Dale, ¿cuándo los ponen? Porque la idea sería que saquen una foto, ¿no? Y nos manden la foto del cartel. Por eso estamos pudiendo a gusto para que lo hagan. El tipo quería todo, ¿viste? Hace una semana que estaba y ya quería todo.
2: Noticia de último momento.
3: ¿Me estás jodiendo?
2: Confirmado, Germán de la Gravity se acaba de comérsela completa.
1: No, todavía no. Me falta un cachito. Encima suena raro. Me falta un cachito porque falta una hora todavía, ¿o no? Son terribles, Son terribles, Medio que se debe plata, dice, pero nadie lo dice por acá. Son terribles ustedes,
4: Levanta cuarta, papi, automático. No nos dejes en segunda. Dale, que nos cortamos rima todas las semanas.
1: Venimos bárbaro.
4: ¡Subila!
1: Venimos bárbaro.
4: Levanta cuarta, papi, automático. No nos dejes en segunda. Dale, que nos cortamos rima todas las semanas.
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1: Señoras y señores, nos presentamos en Sociedad.
6: ¡Vamos, Gertrude!
1: Estamos en la mañana menos pensada por Gravity 105.3 en La Plata, Buenos Aires, República Argentina, para todo el país. Mi nombre es Germán Miseli, conductor de este programa, junto con la musicalización del gran Diego Vargas, con sus alas de vinilo, recorriendo todas las ciudades. La producción comercial corre por cuenta de nuestro queridísimo amigo Mario Parraguirre. Es un producto de RC Producciones para Gravity en todos lados. Horario lunes a viernes 9 a 12. WhatsApp 221-679-6621. Estamos en Kick. Estamos en Twitch. Y en YouTube nos podés encontrar como Gravity OK. Haz una cosa. Gravity Radio OK. Haz una cosa. Suscríbete, dale. Métele onda. 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Y disfrutá, obviamente, de la mejor música del mundo que tenemos para vos a través del aire de tu radio. Diego Vargas, haga lo suyo. Aprieta el pie.
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1: Queda la música de Shodai.

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1: El ahora 11 minutos en todo el país.
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1: Cuando pasaron 12 minutos de la hora 11, llega Sever Code. En La Mañana Menos Pensada, a través del aire de Gravity. Acá venimos a romperla, ¿eh? Y a disfrutar, obviamente, de La Mañana en vivo. Diego Vargas en las bandejas, mi nombre es Germán Miceli. Comercializa Mario Iparraguirre y le damos hasta la hora 12 del mediodía, dale.

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1: Estamos con Server Club, sonando con Chunite, queridos amigos. Nos metemos ahora en el informativo para saber lo que pasa en el país y en el mundo. Te lo contamos en vivo. Tenemos los principales títulos para saber lo que pasa en el país y en el mundo y estar informado. Vamos a las noticias de uno de los portales importantes, más importantes de la provincia de Buenos Aires y la Argentina, buenosairesaldia.com.ar. Estos son los títulos. Chacabuco, Bianco y Golía entregaron computadoras a estudiantes. Más provincia lanzó un asistente virtual para consultar infracciones en segundos. Más Almirante Brown, en la comuna profundiza los operativos de limpieza de arroyos y desagües frente a las intensas lluvias. La Plata rige nivel de alerta naranja por tormentas. Esto fue el día de ayer. Hoy el día va a estar recontra despejado. Madariaga invierte más de 10 millones en insumos médicos para hospital municipal. Sigue el drama de la triquinosis en Lincoln. Hay 40 personas afectadas. Alaque sobre la ley de tierra. Su derogación es un atentado contra la soberanía nacional. UNS, científicos bahienses realizan un avance clave para entender el impacto del cannabis en el cerebro. Necochea, la ciudad sumará un nuevo pozo de agua para reforzar el servicio del centro. Chacabuco, Bianco y Golía entregaron computadoras a estudiantes, te lo contábamos recién. Le robaron a Franco Colapinto en Italia y ni la matera le dejaron. Bragado, el municipio reanudó los talleres de compostaje en las escuelas. La Plata recibe en el municipio a los platenses que integran el cuerpo técnico de la selección argentina. San Isidro se retiró una draga varada desde el 2016 y avanza la reconexión con la costa. La costa, el Palacio Municipal, fue declarado de interés patrimonial histórico arquitectónico. Provincia, como te contábamos recién, lanzó un asistente virtual para consultar las infracciones en segundos. Almirante Brown, la comuna profundiza los operativos de limpieza de arroyos y desagüe frente a las intensas lluvias. Lo contábamos recién. Estos son algunos de los principales títulos que tenemos para anticiparte aquí a través de buenosairesaldia.com.ar en esto que es la mañana menos pensada por Gravity. El tiempo en la ciudad de La Plata, 13 grados se espera para el día de hoy con el cielo absolutamente despejado. Para el sábado, mínima de 7, máxima de 13, también con el cielo prácticamente despejado. Ciudad Autónoma de Buenos Aires, igualito, idéntico, despejado en el día de hoy con un hermoso día.
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1: Muy buenos días, Mar de Ajó, ¿cómo les va? Qué lindo Mar de Ajó, qué lindo lugar. Tantos años ahí en San Bernardo haciendo temporada y mirá, ahí pegadito a Mar de Ajó, lugar donde íbamos a pasear y a disfrutar obviamente de sus playas y la calidez de su gente. Amigos, es la hora 11:18 en todo el país. La música, de la mano Diego Vargas. Comercializa a nuestro querido amigo Mari Parraguirre. Mi nombre es Germán Micelli. Vamos, Micelli, ponele onda, me dice. Levanta la mano, pulgar en alto con George. Esto es Aoko.

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1: Estamos escuchando la música sonando a través del aire de la radio junto con George. Esto es Aoko a través del aire de la radio en esto que es Gravity Radio 105.3 La Plata, Buenos Aires, Argentina, para todo el país. Disfrutando de este hermoso momento y esta hermosa mañana que tenemos juntos con Diego Vargas, comercializa a nuestro querido amigo Mario Parreguir, nosotros en vivo. Nos asiste técnicamente y nos dice qué es lo que tenemos que hacer, nuestra producción de RC Producciones.
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1: 11:22 en todo el país, breve pausa.
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No, ya no depende de mí, depende de quién los ponga los carteles de LED ahí en el centenario. Queremos estar, ¿eh? Que la gente vea, que la gente sepa, que la gente escuche, que se sienta. Así estamos en vivo. Junto con Diego Vargas, DJ. Comercializa Mario Parraguirre. Mi nombre es Germán Miseli y le pegamos de largo hasta las 12. ¡Elevala, elevala! ¡Allá arriba!

0: Te puedes comunicar con nosotros a través de nuestro teléfono, que es el 221-679-6621. Estamos en vivo. Nos regalamos un momento realmente épico para nosotros a través del aire de la radio. Arrancamos, y eso que esto recién empieza y estamos a una semana.
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0: Bueno, vos sabés que hay meses que tienen personalidad, ¿no es cierto?, propia. Esto tiene que ver justamente con el mes de agosto. El mes de agosto. Enero pasa rápido porque, bueno, estás de vacaciones. Marzo arranca el año de verdad. Ahí empezás con todos los quilombos, las obligaciones, las cosas que tenés que comprar para que los pibes vayan a la escuela. Nosotros somos padres de familia, obviamente, y tenemos como todo un problema gigante ahí, porque ya volvés de las vacaciones y arrancás, ¿no es cierto? Diciembre desaparece en un abrir y cerrar de ojos, pero agosto. Ay, agosto. ¿Qué le pasa a agosto, boludo? ¿Por qué agosto dura 7.654 meses? No sé si les pasa, pero agosto dura un siglo. Mil años. Hoy es viernes del año 1300 antes de Cristo, ¿eh? ¿O no? Mirás el calendario convencido de que pasó una semana y no. Pasaron 3 horas. Es como que el reloj entra en modo ahorro de energía, ¿viste? Cuando tenés el celular y decís, bueno, tengo la pantalla en modo ahorro de energía. Esto es prácticamente igual. Agosto es el mes en que todos preguntan, ¿cuándo llega la primavera? Ya estamos podridos del frío porque ya no damos más. Y el invierno ya, de alguna manera, perdió la gracia. Porque al principio era lindo, ¿viste? Un café por la mañana, una manta, el programa, la radio, una serie. Pero después de dos...

0: meses ya saludas al sol como si fuera un familiar que volvió del exterior. Sale un ratito, lo mirás, decís, bueno, chicos, apareció el sol, por fin. Y encima, bueno, es un mes engañoso, ¿no es cierto? Porque hay días que arrancan con 2 grados y al mediodía hay 19 grados. Y a la tarde llueve y a la noche hay viento. Entonces, ¿y para dónde voy, boludo? ¿Cómo me he visto? Salgo de casa parecido a una cebolla y con 7 capas de ropa. Y a las 2 de la tarde te querés sacar todo y a las 8 de la noche volvés a buscar porque te congelás otra vez. Agosto tiene 31 días, ¿eh? Pero bueno, emocionalmente tiene 97 para todos los que lo sufrimos. Se me cae de risa. Oh, no. Es larguísimo, boludo. ¿Por qué es tan largo agosto? ¿Qué le pasó? Es un mes donde todo dice, bueno, falta poquito, ¿viste? Falta poquito. ¿Poquito para qué? Si todavía falta un montón. Recién hace una semana que estamos en el programa y cuando vas en el auto del GPS llegas tarde, tipo 8 horas, y bueno, ya es agosto, ¿no? Pero lo más increíble viene después, porque llega septiembre y todo el mundo se vuelve loco. Pegaste un estornudo por la alegría y ya es octubre. Fuiste a guardar una campera y apareció Papá Noel, no entendés nada, ¿viste? Es como que todo pasa en un abrir y cerrar de ojos, ¿no? Septiembre, octubre, noviembre son los meses más veloces del calendario. Pasan por un suspiro, ¿eh? Arranca diciendo, cuando llegue la primavera voy a hacer ejercicio, ¿qué te parece? Voy a comer sano, voy a ordenar el placar y cuando te levantás en la cabeza ya estás comprando dulce, sidra, ¿eh? Y vas a salir a brindar el 24. Y es más, en septiembre empiezan las publicidades de la fiesta. Todavía no estás pagando la tarjeta del Día del Amigo. Y ya te están vendiendo un turrón, boludo. ¡Para poco! Vas al supermercado por yema y te reciben con un budín con frutas abrillantadas. ¡Ay, Dios! Déjenme llegar primero, por favor. Es impresionante cómo pasa en la vida. Y bueno, después viene diciembre, que diciembre es un teletransporte, ¿no? Entre despedidas, actos, balance, reuniones, regalos, brindis, no sabes de qué día vivís. Te preguntan la fecha y contestás, no sé, creo que es Navidad, me parece. No sé. Por eso disfruten agosto, chicos, ¿eh? Aunque parezca eterno, ¿eh? Que si cuesta, bueno, hace frío, los días parecen no terminar nunca y sentimos que el reloj se quedó sin pilas, pero ojo, ¿eh? Porque en cuanto asome la primera flor, el calendario mete quinta. mete quinta, boludo, te mete quinta, ¿no? Terrible. Estornudás una vez, pestañás dos veces y cuando querés acordar, alguien levanta la copa y dice feliz Navidad. Y ahí estamos todos, ¿eh? Repartiendo frases, qué locura, boludo. ¿Cómo voló este año? Por eso, disfruten de agosto que acá todavía está el pescado sin vender, dale.
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0: Dale, contale el estado del tiempo, Miceli, me dice Diego. Bueno, te cuento, 15 grados la temperatura vamos a tener para hoy con el cielo absolutamente despejado. Mañana mínima de 5, máxima de 14. Parcialmente nublado, pero con muchísimo sol. Esto es la ciudad de La Plata. Ciudad Autónoma de Buenos Aires también nos cuenta que el cielo va a estar prácticamente despejado durante todo el día. Mañana sábado mínima de 7, máxima de 13, con el cielo también recontra despejadísimo. Hermoso día para compartir. Nosotros lo compartimos con vos a través del aire de la radio.
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1: Bueno, te cuento que en www.gravityradio.com.ar tenés todas las noticias y la información, obviamente, de último momento. Armin Van Buuren y Sasha se unen nuevamente en Everlasting. El DJ neerlandés y la vocalista británica presentaron formalmente su nueva colaboración bajo el sello Armada Music, tras convertirse en un éxito instantáneo en las pistas de baile. El icónico DJ y productor Armin Van Buuren y la cantante Sasha, bueno, lanzaron oficialmente este nuevo sencillo a través del sello Armada Music. Aunque la canción nació originalmente con un tema de prueba, su arrollador recibimiento en los eventos masivos como Ultra Europe, EDC de Las Vegas y el Park Wild también llevó a la dupla a acelerar su salida. Bueno, según reveló el propio artista, la apasionada reacción del público en su set en vivo dejó en claro que no podía mantener a la producción guardada por mucho más tiempo. Bueno, este lanzamiento marca el segundo gran trabajo del conjunto por la pareja artística tras el éxito de Set Me Free en el año 2025 y Everlasting de Van Buuren y Sasha, que reafirman esta química musical que existe entre ellos, excepcional, que fluye a la perfección tanto en el estudio de grabación como frente a los multitudinarios escenarios, considerándose como una de las fórmulas más potentes de la escena electrónica actual. Mientras disfrutamos de la música, toda esta info la podés encontrar en www.gravityradio.com.ar.
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1: Escuchá, Tandil, para que escuchen el tema que estábamos contándote recién de Armin Van Buuren junto con Sasha. Temazo, También podés encontrar los tracks y la música, que pasamos a través del aire de la radio y del programa. Qué voz, por favor. Qué producción musical y visual, ¿no es cierto? Porque viste que las fiestas electrónicas tienen esto tan, tan copado, ¿no? Qué tema, Esto te lo presentamos de la mano también de nuestro amigo Diego Vargas, que nos pone el temita para pegar una repasada, por lo menos, Qué producción artística, impresionante, Bueno, te dejamos con ganas porque esto lo puedes ver en www.gravityradio.com.ar.
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1: Y la hora 11:42 en toda la República Argentina. Les pegamos de largo hasta las 12 del mediodía en vivo. Diego Vargas en las bandejas. Mi nombre es Germán Miceli. Con sus alas de vinilo recorriendo la ciudad. Sonando.

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0: 11:45 en toda la República Argentina. Lo que estamos escuchando es Estelans con So Come and Your Loving a través del aire de la radio.
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0: 15 para las 12. Impresionante. Buena, buena. Bueno, nos manda mensaje por estos lados. Nuestro querido amigo Sebastián, le mandamos un abrazo muy grande. Dice, hola Germán, que hace genio, tenés la voz del Rulo. No, a ver, yo creo que el Rulo tiene mi voz, porque en realidad yo tengo 53 años. No sé si soy más grande o más joven que el Rulo, la verdad que no tengo ni idea. Pero bueno, bien, vale el punto de comparación. Está bueno, gracias. Muchas gracias, Sebas.
2: Queremos todo, ¿cuándo es la fecha de la fiesta?
0: Mira, no estaría para nada mal, ¿eh? Esto lo organiza Mario Iparraguirre, sonríe, porque si hay algo que le gusta, es el quilombo, ¿no? Y no estaría para nada mal, ¿no es cierto? Una fiesta electrónica con los DJs que le laburan tan bien, ¿no es cierto? Bueno, el amigo Rodrigo Villegas, con el amigo Tenenbaum, con el querido amigo. Con Diego Vargas, estar todos, los que de alguna manera formamos parte del programa, ¿sí? De los programas, de la radio.
2: ¿Vos
0: ¿no
2: estás
0: cierto?
2: Pensando en el colegio? Ni terminó el colegio, vale. Mandaron fechita.
0: ¿Cómo que no terminé? Yo estuve en el colegio, Colegio Nacional Rafael Hernández de la Ciudad de La Plata, dependiente de la Universidad Nacional de La Plata. El CNLP. Colegio Nacional Rafael Hernández.
2: Tenemos 4 estaciones en un día. Somos maravillosos. Olvidate, todo después de Cristo.
0: Tienes razón, ¿eh?
2: Nosotros vivimos de fiesta, poneme ese tema. ¿Vale? Esos son los gordos del orto, los gordos mentales.
0: ¿Cómo, perdón?
2: Esos son los gordos del orto, los gordos mentales.
0: Es cierto.
2: Esos son gordos mentales. Hoy se almuerza en el mar, vamos.
0: Qué lindo.
2: Todos al mismo lugar.
0: Qué lindo, ¿eh? ¿No te vas a comer una milanesa de pollo en el mar? Pero qué rico almorzar en el frente al mar, no hay con qué darles.
3: Germán, querido, vos sabés que te iba a decir lo mismo el primer día que te escuché en la radio.
0: ¿Qué te pensaba, que era el Rulo?
3: Pensé que era el Rulo.
0: No.
3: Y veo la foto, viste, en el
0: perfil, era pelado. Y dije, este no puede ser nunca el Rulo. Son terribles ustedes también, ¿eh? ¡Ay, Dios! No, no, claro, y era pelado. Dijiste, no, este no. ¿Qué va a ser el Rulo? Dice, le está faltando algo, ¿eh? Mirá vos, che, qué buena onda.
3: La voz, hermano. Tenés muy parecida la voz del...
0: Bueno, bueno, gracias. Y sí, sí. Yo soy conductor, no soy locutor, ¿eh? Siempre lo aclaro, digo, porque por la duda que venga a buscar la gente la sal. Pero hacemos conducción, lo que hacemos conducción somos de hablar así, de meterle onda y energía. Bueno, José nos manda, obviamente, una ruta que está recorriendo. Está en este momento transitando y nosotros estamos a 10 minutos del cierre.
3: Uno se quedó en el mundial allá, se quedó en Estados Unidos.
0: Y está bien.
3: Lo que paseó ese muchacho, por Dios.
0: Está bien, pasea bien, ¿no es cierto? Pero lo que se pierde, chicos, tenerlos a ustedes acá, saben lo que es para mí. Esto es. Somos todos soldados espartanos acá, ¿eh? Laburando en pos de que las cosas salgan bien y haciendo un programa de radio que tiene un empuje, una fuerza, boludo. Somos una tempestad, ¿eh? De alguna manera. Lo contaba de tempranito. Viene Diego Vargas, se acomoda y en silencio laburamos todos. Lo único que cuando viene Augusto Mantesa con la mano en los bolsillos, nosotros empezamos a decirle que nos ponga en la pantalla. Es como que da vuelta. Nos pueden hacer el aguante si le dale. Dale, Augusto, meterle en la pantalla a los pibes. ¿O no? ¿Nos lo merecemos o no?
3: Pero vos, Germán, sos el mejor.
0: Ah, gracias.
3: Y obvio,
0: papá.
3: A Diego en las bandejas. El mago la música es todo.
0: Qué grande, pa, te mando un cariño grande, José. Un cariño grande, ¿eh? El negro Gustavo nos manda acá desde Mar del Plata, desde MDQ, queridos amigos, ¿eh? Nos manda una foto hermosísima. Mirá qué día, mirá la playa, qué lindo. Yo teníamos, mi viejo tenía un departamento ahí en Mar del Plata y nosotros íbamos todas las. Ahí por la Almirante Brown, ¿eh? Nos íbamos siempre. A Mar del Plata, hermoso el departamento. Bueno, 11:50 en toda la República Argentina. Estamos en vivo hasta la hora 12 del mediodía. Vamos que nos queda poquito, ¿eh? Una horita. Ahí vamos con el sol, con la música, como caminando y silbando bajito y disfrutando de este espectacular programa que hacemos.
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0: acompañamos. Eso es la radio. Y esto es La Mañana Menos Pensada.

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1: Y la verdad, no podemos estar más felices, chicos, ¿eh? Más felices. Levanta la mano, Diego. Levanta el puño, en realidad, como diciendo, llegamos. No podemos estar más felices. Fue una semana de mucho trabajo, de madrugar, de ajuste de detalles, de compartir música, de solamente con una mirada saber qué es lo que vamos a hacer, de compartir música, alegría, risas, información y de empezar a construir un espacio que soñamos desde hace mucho tiempo, ¿no es cierto? En esta radio soñada también para nosotros, ¿eh? Cada mensaje, cada saludo, cada audio, cada los estoy escuchando, cada foto, cada video, cada onda que le pusieron nos llena el alma y nos confirma de que vale la pena apostar por estos nuevos desafíos para nosotros, porque bueno, la radio sigue teniendo esta magia única de acompañar y de hacer sentirnos cerca, ¿no es cierto?, unos del otros, a quienes estamos lejos, y de arrancar el día con una sonrisa. Eso se trata un poco, Quiero agradecer de corazón a quienes hacen posible este programa, Gravity, por sobre todas las cosas, la radio, el amor de mi vida, por confiar y apostar a la idea, a Gusto Mantesa, a Mario y Parraguirre, a Digote, por el compromiso, la buena onda, el profesionalismo de cada mañana, por seleccionar tema tras tema, por salir a vender, por meterles del lado de la técnica para que nos vean en todos lados. Un verdadero orgullo, compartir este proyecto con semejante Dream Team, cuando, bueno, pasión, ganas y ganas también de hacer las cosas bien se notan, y es esta trilogía hermosa, Y el agradecimiento más grande es para vos. Sí, para vos, porque bueno, todas las mañanas elegís prender la radio, la computadora, el celular, el televisor y acompañarnos. Gracias por hacernos un lugar en tu casa, en el laburo, en el auto, mientras vas trotando, en los auriculares, en el campo, donde quiera que estés, en la sierra, en la montaña, en el mar. Gracias por ser parte de este comienzo y por impulsarnos a dar siempre más, porque es lo que venimos a hacer. Ya nos vamos a ir conociendo en el transcurso de todo este tiempo. Esto recién empieza, Es solamente una semana y tenemos muchísimas ideas, sorpresas, invitados, música nueva, mañanas por compartir, y vamos a seguir trabajando con la misma pasión que de siempre, desde la 9 hasta las 12, para que tengas la información, la buena energía y la música y esta compañía que hace mucho más lindo el día. Gracias por esta primera semana, gracias por confiar, gracias por estar, y nos volvemos a encontrar el lunes para seguir haciendo entre todos esta mañana menos pensada, que si hubiésemos querido hacerla mejor y hubiésemos querido pensarla de otra manera, jamás nos hubiese salido. Bueno, vamos a encontrarnos de nuevo el lunes, Gracias por la alegría, gracias por la música, Diego. Gracias, Marito. Abrazo grande, Augusto. Gracias, Bueno, esperamos vernos ahí en las pantallas, Por lo menos para que la gente pueda sacarle fotos y nos mande las fotos y poder estar mucho más cerca de todos ustedes, Que es este staff espectacular que realiza todos los días este programa en el aire, en la radio y en la ciudad donde vos estés, ¿sí? Bueno, nos vamos con música, Y nos reencontramos, Dios mediante, el lunes, cuando volvamos a presenciar este tema, este programa, esta manera cálida de recibirnos acá en vivo, en el aire de la radio. Diego Vargas en las bandejas, mi nombre es Germán Miseli, Mario Parraguirre en la comercialización del programa, Augusto Mantesa, nos despedimos hasta el lunes. ¡Chao, amigos!

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Se viene la hora de frío polar en el centro de la Argentina. Uno mañana, el otro el domingo. El primero ya va a comenzar a sentirse en el centro de Cuyo y La Pampa hacia la noche de este día viernes. Y a lo largo del sábado irá extendiéndose a toda la franja central de la Argentina con fuertes vientos del sur, con ráfagas y probables lluvias y chaparrones sobre el sur de la provincia de Buenos Aires. Se esperan condiciones frías y con baja sensación térmica en toda la región central de la Argentina durante la mañana del sábado. Por suerte no me levanto. El domingo ingresará el segundo refuerzo de aire frío polar al centro de la Argentina. Y esto traerá chaparrones en todo el sector costero sur de la provincia de Buenos Aires. Y el lunes se predispone como el día más frío en el centro del país. El lunes vengo. A la una.

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1: ¿Cómo andás?
2: Hola, Albert.
1: ¿Cómo andás? ¿Qué día es hoy?
3: Hola, amigo Alberto.
4: Albert, por favor,
5: no sé, estoy un poco desvariado.
3: Decime, ¿qué día soy, Albert?
4: ¿Qué día soy?
5: ¿Qué día soy, Alberto?
1: ¡Hoy! ¡Hoy es un día de sol!
6: ¿Cómo anda, Alberto? Acá, chino. Permitime decirte...
1: ¿Qué
7: pasa los viernes?
1: Esto es lo que pide el lavarropa en cada una de las casas de los argentinos en el día de hoy.
8: Dale, dale, déjame laburar.
1: Lo que está laburando el lavarropa, por favor.

0: viernes. Nos encantan los viernes y más si podemos escuchar Nexus con Alberto Tenenbaum.
1: Bienvenidos a la tarde de la radio. Vamos a pasar frío durante todo el fin de semana, el lunes también. Pero hay sol, hoy hay sol. ¿Escuchan el sonido del lavarropa? Ahí va el lavarropas. Todos los lavarropas hoy a full. 10.4 la temperatura en la ciudad de La Plata a esta hora del mediodía, cielo ligeramente nublado. Bienvenidos a la tarde de la radio, bienvenidos a la tarde de Nexus.

0: desde el 105.3. Aquí vamos a estar acompañándolos, disfrutando de la mejor música de la radio, por supuesto. Estamos en Bahía Blanca, 11.5 la temperatura, cielo mayormente nublado, viento noroeste a 32 kilómetros en la hora. Allí está nuestro amigo Ariel Chinchu.
1: Acá en Bahía, soleado, pero fresco. Así que esta noche hay que mandar de cucharita, loco.
0: ¿Dormiste bien?
1: Yo lo que escuché fue al cornudo de mi vecino, que se puso a cortar el pasto de la vereda a las 12 de la noche.
0: ¿Eh?
1: ¿Verdad?
0: ¡Ah!
1: ¡Qué hijo de Dios!

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0: 11.2 la temperatura en la ciudad de La Plata. En Mar del Plata, 11.5 la temperatura. El viernes se vive.
1: De todo.
0: ¿Eh? Se vive en la playa. Bien abrigada.
1: Sí.
0: Sí.
1: El viernes se vive.
0: Sí. Se vive. Tremendo, ¿eh?
1: En el trencito o en el balconcito.
0: ¡Ay, qué lindo!
1: Estamos en el balcón, gordo.
0: ¿En serio?
1: Todos tenemos secarropa ya.
0: Sí.
1: No pasa nada.
0: No, bueno, no.
1: Arrancá tranquilo, gordo.
0: Sí, sí, no, no, no, no. Yo porque cuando venía camino se escuchaban. José Luis Mar del Plata.
2: Albert, querido, buenas para todos.
0: ¿Qué tal, maestro?
2: Un día de primavera, la
0: sí,
2: verdad.
0: Hermoso.
2: Que excelente.
0: Divino.
2: Y justo viernes.
0: Mirá, todos juntos. ¿Eh?
2: Ni hablar.
0: Ni hablar,
2: completo.
0: Todos juntos. Vamos, querido. Ahí estamos en todos lados. Colo, maestro.
3: Hola, Alberto, buenas tardes.
0: ¿Qué tal, querido?
3: Buen viernes para vos.
0: Gracias, igualmente.
3: No sabés qué lindo está en Bahía.
0: Sí.
3: Después te voy a pasar el pronóstico.
0: Sí, cómo no.
3: El estado del tiempo.
0: Vos sabés que, Colo, lo estaría necesitando.
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0: Que
1: los...
0: ¡Para!
1: Inculta,
0: ¡para!
1: Se hace no, todo, ¿eh?
0: ¡Maxi! ¿Qué te pasa?
1: Te mando un abrazo, Albert.
0: ¡Maxi! ¡Para!
1: Buen fin de semana.
0: Pero
1: para
0: que,
1: todos.
0: ¡Escúchame! ¡Maxi! ¡Qué suerte que tenemos todo eso! ¡Haces hoy!

0: No, ni cerca, ni cerca.
1: Frío de cagarse por acá, ¿eh?
0: ¿En serio?
1: Frío de cagarse. No, de 32 grados, sí. Hoy...
0: ¿Hoy?
1: 8.
0: ¡No!
1: De mínima. No. No sé si va a llegar a 15, 16.
0: Sí, no sé, fíjate, dice vos, eso, sí. No sé.
2: Maxi, aguanta energía que el 31 de octubre vuelvo a ir a Resistencia.
0: ¡Para!
2: Y aguanta energía, no me hagas todo...
0: No, se... Conociéndolo, no aguanta.

0: Con el sonido de Solomon lo saludamos al chino.
1: Hola, buenas tardes, Alberto, es viernes y salió el sol, papá.
0: Sí, qué lindo.
1: Sí, está, ¿cómo estás perceptivo?
0: ¿Eh?
1: Eso que estás pensando es así, me parece.
0: ¿En serio?
1: Me gustó esa risa de Citibel.
0: Sí.
1: Me gustó esa risa de Citibel.
0: Sí.

0: una risa sitivilesca en Resistencia, Chaco. Cuánto estilo, quien pudiera. No todos.
1: ¿Hay Citibel en Chaco?
0: ¿Eh? ¿Viste que no te sale igual? O sea, tenés el estilo, pero a Maxi le sale mejor.
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0: Buenas tardes. Aquí está Mar del Plata. Hermosa como siempre. Se va acá repartiendo la costa. Saludos a todos y vamos que es viernes. ¡Vamos! ¡Vamos que es viernes!
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0: desde la ciudad de La Plata en el 105.3. Aquí estamos compartiendo con ustedes la mejor música de la radio en todos lados. 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

0: 11.4 la temperatura en Tandil, cielo ligeramente nublado.
1: ¿Cómo aquí va? Por fin viernes. Los cielos están más tranquilos. Parte meteorológico, ciudad de Tandil,
0: Almirores.
1: Mucho viento.
0: Sí, viento.
1: 24 kilómetros a la hora.
0: ¿A cuánto?
1: Estaban para hoy, epa. Con sol. Con
0: linda
1: sol,
0: espero
1: que
0: sí,
1: que toro.
0: Hermoso.
1: Que subió bastante ayer,
0: sí.
1: Estaba fresco.
0: Sí, fresco.
1: Un viento acojonante.
0: ¿Eh?
1: Esos vientos que te calan la media baja, ¿viste?
0: Sí.
1: Y sentís el frío por todos los huesos.
0: ¿Pero por qué tiene la media baja?
1: Bueno, un abrazo grande.
0: Abrazo. Escúchame, ¿por qué usa las medias bajas? No me digas que usa soquetes. Alejandro escuchó acojonante y se le ocurrió una idea.
2: Hola, Alberto. Qué lindo día para prender el fuego.
0: ¿Eh?
2: No sé si para comer un asado.
0: Sí.
2: O para abrigarte.
0: Mira.
3: Buenas tardes. Todos contentos que hoy es viernes.
0: Exacto. Tienes razón. Menos vos. No se te nota, Daniel.
3: Buenas tardes.
0: Es así. Daniel, avísate que es viernes. Es una cosa de loco, Daniel.
4: Daniel y su telegrama con audio.
0: Exacto, muy bien, me gustó. Daniel y sus telegramas con audio. Me gustó, es buena, me gusta, Chino. Hoy estás muy creativo.
5: Yo soy feliz por dentro.
0: Es un tema a profundizar este. Me interesa. Nunca lo dejás salir.
5: Un audiograma.
0: Es verdad, muy bien. ¿Cómo están hoy, eh? ¿Será el sol? ¡La!
4: Avísenle a Daniel que hay que ser feliz por fuera también.
1: Y Elvira está un poco vaga, no me surgió los elásticos, viste,
0: de
1: la media bacha. Encima, viste, no hay presupuesto
0: para
1: soquetes térmicos. ¿Eh? Entonces, bueno, te cala los huesos.
0: ¿Soquetes térmicos? ¿Pero qué dice?
4: Es lindo ser feliz en tus adentros.
0: Exacto. Qué lindo ser feliz en tus adentros.
5: Bueno, si alguien quiere, decirle que puede enseñarme a ser feliz por fuera.
0: ¿Cómo están hoy, eh? Yo creo, sin temor a equivocarme, que todo empezó acá.
6: Maxi, aguanta energía, que el 31 de octubre vuelvo a ir a Resistencia.
0: Ajá.
6: Así que aguanta energía, no hagas todo ahora,
0: sí,
6: y reservate para,
0: sí,
6: octubre.
0: Sí, sí. Conociéndolo un poco a Maxi, siendo 7 de agosto, Maxi no va a poder aguantar. Conociéndolo.
7: No, hasta octubre no se aguanta.
0: Te dije, no, boludo.
7: Igual,
0: ¿eh?
7: Siempre va a haber energías.
0: Ah, mira. Te digo, Maxi, no digas eso a una persona ansiosa.
6: Vos sabés que yo soy ansiosa, Albert, y bueno,

0: Y bueno.
1: Buenas tardes. ¿Es lo mismo ser feliz adentro?
2: Si uno busca pasarle la felicidad interior a otro, ¿se mete la felicidad? Porque es como una inyección. Ahí empezó todo ahí.
0: Ahí empezó todo. Qué risa sofisticada la de Maxi, ¿no? ¿Quién pudiera reírse así? Escuchá. Escuchá. Dice Paula.
3: Vos sabés que yo soy ansiosa, Albert, y bueno.
0: Maxi escuchó y entonces. No, bueno. ¡Qué sofisticación, la puta! ¿Quién pudiera? Yo no me puedo reír así ni de casualidad, ¿verdad?
4: Sí, esa es una risa con plata.
0: Con el
4: futuro resuelto.
0: Sí, claro. Escuchame. Tiene un playón de camiones. Todos de él. ¿Podés creer?

0: Es así, es una risa con el futuro resuelto.
1: Claro, boludo.
0: Qué bien lo tituló, lo resumió.
1: Exacto, qué bien lo tituló y lo resumió Daniel.
2: Sí, esa es una risa con plata. Con el futuro resuelto.
1: No, tal cual, boludo. Es una locura. No, escucha. Está tirado en el sillón. Están todos trabajando. Menos él. Un playón lleno de camiones ahí. Entra y sale. Todo 2025 los camiones. Ah, tremendo, boludo.
0: A ver, déjame ver si me sale, pero yo como no tengo el futuro resuelto, no me va a salir, pero... Claro. A ver,
1: No, boludo. No te sale. No es tremendo, boludo. Es verdad.

0: Alberto, ya empezamos con el quilombo. De meter ni hablamos, ni pagando la metemos. Bueno, es lo que hay.
1: ¿Qué pase así,
0: no? Felicidad, feliz.
1: ¿Verdad?
0: Una pajita y
1: ¿para? No. No, no, no. Me parece que no es tu caso.
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0: Chino.
1: Ma, mi risa es más de una incertidumbre total.
0: Seba, querido.
1: Hola, Alberto. Esa risa que en 12 cuota.
0: Hernán.
2: No, me mató la risa de futuro resuelto. La mía más bien es una risa de pasado sin resolver.
0: Daniel.
3: Es como mi risa, es cuando le echo agua al shampoo mientras le digo, jaja, vos durás una semana más.
0: Lo que es tener el futuro resuelto. Es algo que nace de adentro. Es algo que sale simple y a su vez sofisticado.
1: Agua al champú. Es muy bueno, como cuando uno le pone agua al detergente y lava los platos con un chorro que apenas hace dos globos. Nunca vamos a tener esa risa de futuro resuelto.
0: No, es verdad. Nunca. Nunca, no la vamos a tener. Por eso lo vamos a escuchar de nuevo. Esta es la risa de una persona con el futuro resuelto.
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0: Hola, Vani, ¿cómo te va?
1: Hola, Albert, buenas tardes. Hoy es viernes.
0: Sí, qué alegría.
1: Todos los días son viernes, sí, ahí, pero hoy
0: sí,
1: es viernes.
0: Sí, hermoso, con sol.
1: Y bueno, nada.
0: ¿Qué pasó?
1: O sea, por acá llevando a la perra a hacerse una ecografía porque se comía un cacho de trapo.
0: ¿Un qué?
1: Suena feo, pero sí. Se dice así.
0: 12.1 la temperatura en la ciudad de La Plata, con cielo ligeramente nublado. Seba querido.
2: Hola, Alberto. Dale, que hoy es viernes.
0: Dale, papá, vamos.
2: ¡Uva, uva, uva!
3: Hola, Albert, buenas tardes.
0: ¿Qué haces, José? Vamos.
3: ¿Cómo anda la gente?
0: Acá estamos. Acá estamos, José. Acá estamos. Chino querido.
3: Por favor, ponela. Ahí está. Qué hermosa risa.
0: ¿Viste?
3: Yo haría un track.
0: ¿Es qué?
3: Esa risa, Alberto, esa risa no sabe de diluciones. No,
0: no
3: diluye
0: claro.
3: Nada esa
0: no,
3: risa.
0: No.
3: Esa risa ya tiene shampoo, otro para reponer.
0: Obvio.
3: Tiene detergente abajo
0: tiene,
3: en la.
0: Sí,
3: en la,
0: tiene. La dos, nada. Dos tiene, obvio.
3: Bueno, Alberto, yo era un ratito abajo.
0: Sí. ¿A qué?
3: Con mi risa de pobre.
0: Sí.
3: A ver, cuando suba al auto de nuevo,
0: sí.
3: Tal vez me salga esa risa,
0: sí,
3: pero
0: sí, sí.
3: No creo.
0: No, no, es muy difícil. La verdad es que es muy difícil. ¿Quién pudiera, no?

0: 3 minutos de las 3 de la tarde. Qué rápido se pasó todo esto. En un ratito llega la Chef Bea para su momento de la semana, Saborcitos Mundiales Radio. Eso será a partir de las 4 de la tarde. Lo saludamos a nuestro amigo José.
1: Hola, Albert, ¿cómo estás? Buenas tardes. Sé que es viernes, pero ¿qué quilombo armaste ya? ¿Me perdí de algo?
0: No, la verdad es que no te perdiste de nada.
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0: Si ustedes nos tienen agendados entre sus contactos, nos pueden enviar su mensaje, nota de voz, fotos o videos en los distintos lugares en donde nos escuchan y disfrutan de la música de la radio. Agenden el número de teléfono, si no lo tienen, 221-679-6621. Ese es el teléfono, nos agendan como Gravity Radio. Como lo hizo Cristian de Mar de Ajó.
1: Hola Alberto, buenas tardes, como siempre acá Cristian de Mar de Ajó, escuchando la radio.
0: ¿Cómo anda, maestro? Qué
1: bueno que salió el sol, por favor.
0: Por favor.
1: Vamos con la musiquita.
0: Sí, tremendo, ¿eh? Bien, vamos, vamos, maestro. Rapidito lo hizo. Rapidito se va el año. Estamos en el mes 8. ¿Quieren saber cómo le irá a cada signo del zodíaco en el amor durante este mes?
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4: Adiós.

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0: Estamos en Los Cabos, en Baja California. ¿No saben dónde queda? Escuchen. En Los Cabos, el desierto se fusiona con el mar, creando escenarios que cautivan a visitantes de todo el mundo. Desde el icónico Arco de Cabo San Lucas, hasta las áreas naturales protegidas como la Reserva de Biosfera Sierra de la Laguna, el Parque Nacional Cabo Pulmo y el Área de Protección de Fauna y Flora Cabo San Lucas, sin olvidar la Reserva Ecológica Estatal Estero de San José del Cabo, cada rincón natural ofrece una experiencia inolvidable. Ubicado en el extremo sur de la península de Baja California, Los Cabos es un paraíso natural que combina paisajes únicos, playas de ensueño y una rica oferta cultural. Los Cabos es un destino donde converge la tradición de la antigua California y la modernidad. Su oferta incluye gastronomía de clase mundial, eventos culturales, deportes acuáticos, actividades de aventura, ecoturismo y turismo rural. Allí estamos, en Los Cabos. ¡Mirá lo que es esa foto! No, tremendo. ¿No me crees? Hola, Tuco.
1: Albert, querido, ¿cómo anda la gente de Gravity? Mirá la Gravity que me estoy mandando, la puta madre. Saludos desde Los Cabos, Baja California, acá en México. Tremenda vacaciones, por fin, hacía 2 años que no me metí a ningún lado.
0: ¡Vamos, maestro! Le mandamos un abrazo a Tuco. Ya vamos a estar compartiendo el video. No, no saben lo que es el lugar. Espectacular. Hermoso. Abrazo. Felices vacaciones. Ahí estamos con ustedes. Por supuesto, siempre disfrutando de la mejor música de la radio en todos lados. Okay.

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0: Recién lo escuchábamos a Tuco, que está en Los Cabos, Baja California, en México.
1: Albert, querido, ¿cómo anda la gente de Gravity? Mirá la Gravity que me estoy mandando, la puta madre. Saludos desde Los Cabos, Baja California, acá en México. Tremendas vacaciones, por fin, hacía 2 años que no me tiro a ningún lado.
0: Dice Tuco, te mando toda la mejor energía. Gracias, Tuco, maestro. Toda esa energía que nos envió nuestro amigo Tuco, que está en Los Cabos, en Baja California, le llegó también a Gina. Dice, voy a usar tu video para mi lugar de meditación feliz. Hermoso, ¿viste lo que es el video? Una locura. Ayer sol en Ibiza, hoy Tuco en Los Cabos. Verano, volvé. No, ahora el verano está llegando. Está viniendo. Gina arranca sus clases ahora en un ratito. Te aviso que en un ratito llega Bea.
2: ¿Qué haces, Albert? Yendo.
0: Vos sabés que me gusta la idea de Gina. Porque dice que se pongan fit. Así se pueden dar todos los gustos. Yo puedo, dice Gina. Claro, es lo que pienso yo. Mirá, no lo hemos hablado esto. Pero claro, hay que ponerse fit y darse todos los gustos.
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0: Cielo ligeramente nublado en la ciudad de La Plata. 12.3 la temperatura.
1: ¡Sí, mazo, gordo!
0: ¿Eh?
1: ¡Ay, qué cosa hermosa!
0: Divino, ¿viste? Es de mazo. Le saludamos a Ricky, que está con Luigi Bosca. Un saludo para Luigi. Es un amigo, sí.
1: China está la pesca.
0: No,
1: está como solcito.
0: No, para, no.
1: No, no, no.
0: No, no, no, no. Para, no, está entrenando, no está. No, se confundió, escuchó mal. Escuchó mal. Sí, sí, sí.

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0: 2 de la tarde, no, 4 de la tarde, 2 minutos. Ya llegó Bea al estudio de la radio, ya está preparada para Saborcitos Mundiales Radio. Eso será después de la pausa, en unos minutos nada más. Por supuesto, ustedes van a poder seguir la transmisión a través del canal de YouTube de la radio, a través de la fanpage y también a través de los canales de Twitch y Kick. Eso será en un ratito nada más, aquí en la tarde de Nexus.
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0: 4 y cuarto de la tarde.
1: Como la música, como la canción lo indica, ha llegado la tarde. En este viernes 7 de agosto ha llegado al estudio de la radio la chef Bea para su momento de la semana, Saborcitos Mundiales Radio. Bea, querida, ¿cómo estás?
2: Hola, Alberto, ¿cómo estás? ¿Cómo
1: bien, están vos? Todos del ¿qué otro tal? Lado? Hace tanto que no nos vemos.
2: No nos vemos.
1: Vos sabés que pasaron un montón de cosas.
2: La última vez que nos vimos estábamos así de ser bicampeones del mundo. Y yo volví a Italia 90.
1: Sí, no sé si querés tocar ese tema
2: o no. Porque me voy a largar a llorar.
1: No hagamos mención a ese tema. ¿Qué cosa?
2: No, sí. Yo ya omití mi opinión en mis redes sociales personales.
1: Sí.
2: Así que nada, qué sé yo. ¿Sabes qué es eso? Sí. Nos envidian.
1: Exacto, es verdad.
2: Todos quieren ser como nosotros y no pueden.
1: Cuando Bea llegó, le hice esa pregunta. Le digo, ¿hace cuánto que no nos vemos? Y me dice, Alberto, ¿no te acordás? Estábamos por ser bicampeones del mundo. Y acto seguido le digo, ¿a cuál de todas las teorías conspirativas abonás?
2: Sí.
1: Y me miró con una cara como diciendo, todas.
2: Todas.
1: Todas las teorías
2: yo
1: conspirativas.
2: Yo me prendo en todas las que digan que vendieron la final. Sí.
1: Tremendo.
2: Ya fue.
1: Bueno, ¿cómo andás
2: pero
1: vos? ¿Bien?
2: Ya está, no importa.
1: Bueno, ya está.
2: Cumplimos nuestro sueño que fue a ver a Messi levantar la copa.
1: Total.
2: Que creo que era lo que toda la gente de bien quería en este mundo, que se la merecía. Gente que nunca festejó un campeonato mundial de Argentina lo pudo festejar, que había generaciones atrás nuestro que no habían visto a Argentina campeón, lo pudieron ver, ya saben que se siente. Nada, no fue. Y bueno, la vida sigue. Así que dejó de llover.
1: Dejó de llover.
2: Aprovechen a lavar ropa que tenemos 2 días de sol y escucha, ya después se nubla
1: de nuevo.
2: Y están las teorías conspiranoicas que dicen también que nos quieren tapar el sol, tipo el señor Burns en el capítulo de los Simpsons.
1: O sea, hay de todo.
2: La gente está mal. No creen todo lo que dicen por ahí, por favor. O sea, a ver, en algún momento teníamos que tener invierno. El invierno sí. Es así.
1: Frío, lluvia,
2: días nublados y viento.
1: Es así.
2: Y bastante calorcito tuvimos en julio.
1: Claro, y ahora vienen estos 2 días
2: de
1: frío polar.
2: La gente de campos está renegando porque los árboles frutales florecieron antes de tiempo. Ahora agosto trae helada, se le van a quemar todos los brotes nuevos. Así que está loco.
1: Bueno,
2: está loco.
1: Tenemos de todo. Como se habrán dado cuenta, en este espacio de Saborcitos Mundiales Radio, no solo comemos en la segunda parte, sino que en esta primera parte, para quienes escuchan por primera vez, en esta primera parte, Bea, la chef Bea, trae algo que tal vez forma parte del plato principal de lo que acompaña o de la infusión, pero siempre hay un ingrediente en este plato, en esta degustación que vamos a hacer en la segunda parte, que tiene su historia, que tiene su leyenda, que tiene su viaje. A veces son viajes cercanos, otras veces más alejados. ¿Hoy qué tenemos?
2: Y nos vamos a ir lejos, nos vamos a quedar por acá. Vamos a viajar por todo el mundo, porque viste que a mí me gustan los viajes con escalas.
1: Ah, claro. Ah, me gustó.
2: A mí me gustan los viajes, viste que te llevo de acá para allá.
1: Sí.
2: Vamos muy atrás en el tiempo, venimos más para acá, después retrocedemos.
1: Sí.
2: No solo viajamos por el mundo, sino que viajamos por el tiempo.
1: Entonces, vamos a viajar por el tiempo, vamos a viajar por el mundo.
2: Vamos a viajar por el mundo.
1: Yo ya estoy listo acá.
2: Y vamos a comer cosas ricas.
1: Pasaporte
2: en mano.
1: Nos vamos.
2: Valijas listos. ¿Nos vamos para China?
1: Dale.
2: Nos vamos, pero mucho tiempo atrás. Vos sabés que había un palacio, ¿no? O sea, en la ciudad imperial había un pequeño palacete donde obviamente vivía un alto funcionario con su familia. Una de las características de la casa de este alto funcionario era la belleza de sus jardines.
1: Mira.
2: Y obviamente tenían un jardín lleno de árboles frutales.
1: Qué bien.
2: Donde viajeros, ¿no?, venían de lugares remotos con plantas exóticas y obviamente lograban cultivarlas en su jardín y eso lo hacía que todavía fueran más exóticas, pero también tenían plantas nativas que también eran de innumerable belleza, flores aromáticas. La verdad que pasear por esos jardines era un lujo que pocos podían darse siempre y cuando fueran invitados por este alto funcionario. Un día estaba la esposa del funcionario con sus damas, con sus cortesanas, paseando por el jardín, cuando vieron que por uno de los rincones del jardín había un mendigo, ¿no?, una persona de apariencia muy pobre cerca de los árboles frutales. primero no sabían quién era, se acercaron los guardias, lo trajeron ante la dama. La dama le dijo cómo había hecho para ingresar al palacio, para ingresar a los jardines y qué hacía ahí. Mira. El mendigo le dijo que nada, que solamente tenía hambre y vio que había árboles frutales y podía, por favor, acceder a la gracia de la dama y que le regalara algunas frutas para comer.
1: Claro.
2: La dama le dijo que no, porque lamentablemente todo eso era decoración, ¿no? Cosas que le gustaba al emperador cuando venía de visita al palacio de ellos. Una de era servirle té en esos jardines en los días de verano, y las plantas, por más que estuvieran cargadas de fruta, no se podían comer. El mendigo le dijo que no iba a hacer ningún tipo de daño ni al árbol ni a la belleza del jardín si solamente le daba una fruta, que él con una fruta iba a estar bien.
1: Claro, con una sola.
2: Eso nada más.
1: Y ella no.
2: Y ella dura, dura, dura de corazón, le dijo que no y lo hizo echar.
1: No.
2: Andate. El mendigo, exacto, saquen esta cosa de mi vista, dijo ella.
1: Sacalo, sí.
2: En el momento que los guardias lo iban a agarrar para sacarlo del jardín, el mendigo se transformó en un dios.
1: ¿Eh?
2: Exactamente. Era uno de los tantos dioses que pululan, ¿no?, nuestro mundo, sobre todo en la mitología china.
1: Ajá.
2: Y este dios, obviamente, estaba camuflado como un mendigo para ver realmente cómo era el corazón de las personas. Sobre todo las personas de, digamos, gran poder adquisitivo. Obviamente cuando ella y todos vieron quién era, se arrodillaron, bajaron la cabeza al suelo, le pedían perdón, le decían que podía agarrar todas las frutas que quisiera del jardín porque él se merecía todo y más.
1: ¿Cómo
2: pero
1: son,
2: él, ya,
1: ¿cómo
2: ella había
1: son?
2: Visto que ella era mala de carácter y de corazón.
1: Y sí, obvio.
2: No, obviamente ante tanto quilombo vino el funcionario, el marido de ella también se disculpó, le decía, por favor, no. Dice, castígueme a mí. Ella, no, porque ella es la que es mala.
1: Claro.
2: Y ella es la que debe recibir el castigo.
1: Con la cara y todo.
2: ¿Qué hizo entonces?
1: ¿Qué?
2: Dios la transformó en un árbol frutal. Dijo, como te gustan tanto tus árboles frutales, pero no querés, dice, compartir con quien más necesita, te voy a transformar en un árbol frutal para que la gente pueda alimentarse. Dice, y tu obligación va a ser alimentar a quien más lo necesite. Cuando no quieras, dice, cuando tus frutos no sean dados a la gente que realmente tiene hambre, el árbol morirá ahí con tu alma.
1: Mira.
2: Así que la transformó en un árbol. A pesar de las súplicas del alto funcionario.
1: No, claro, dice, pero ¿no? Escúchame, es mi mujer, la vas a transformar en un árbol.
2: Exactamente.
1: Bárbaro.
2: La transformó en un árbol.
1: ¿No?
2: Y bueno, y él, obviamente, su marido, nada, para cuidar el alma y el espíritu de ella, hacía que cada vez que el árbol daba fruto se repartiera entre las personas, obviamente, que menos tenían.
1: Claro.
2: Obviamente todos agradecidos por la generosidad del funcionario,
1: claro.
2: Pero sin saber lo que había atrás de de esta generosidad.
1: Pobre,
2: ¿no?,
1: funcionario.
2: Entonces,
1: ¿no?,
2: el árbol daba frutos muy dulces, daba unas flores de muy rico aroma, ¿no? Sobre todo a los niños le gustaba. Pero cuando decían, ¿y qué estamos? Nada, ¿y cuál es el nombre? ¿Cómo se llama? Y qué sé yo, el árbol no tenía nombre. Entonces, ¿cómo le dijeron? Como el alto funcionario era un mandarín, al árbol le pusieron mandarina.
1: Ay,
2: y esta es la leyenda china del árbol del origen, del árbol de la mandarina.
1: Mirá vos, como era un mandarín, le pusieron
2: mandarina.
1: ¡Ay, qué lindo!
2: Exactamente. Así
1: qué
2: que esa es la leyenda de la mandarina.
1: Qué olor tiene la mandarina, te deja la mano.
2: Exactamente.
1: ¿No?
2: A mí me encanta, a mí me encanta. A mí me encanta, a mí me encanta la mandarina. Aparte estamos en la época. Hoy es un día para sentarse al sol a comer una mandarina.
1: Pero mira, me sacaste la imagen de la cabeza.
2: O sea, todo.
1: Tremendo.
2: O sea, cuando hay mandarina se come, ¿no? Pero bueno, obviamente los cítricos. Que esto que ya habíamos hablado, llega el frío, llega el otoño y es temporada de frutas y verduras de color naranja.
1: Claro, fíjate porque, las verdulerías.
2: Exactamente,
1: sino...
2: ¿no? Las verdulerías se llenan de naranja full. Y bueno, es la época, entonces al frío y te sentás al solcito. A absorber vitamina D y
1: a comer
2: una mandarina para tener vitamina C,
1: exactamente,
2: ¿no? Y no resfriarte.
1: Exacto, un kilo de mandarinas en una bolsa.
2: coman mandarina, porque ahora esta semana baja la temperatura, se viene el frío y como veníamos del calorcito, anda todo el mundo apestado.
1: Sí, exacto, es verdad.
2: Así que es qué linda, un buen momento.
1: Qué linda historia, ¿viste? Mandarín, mandarina. Ay, qué linda. Bueno, la voy a contar después.
2: Que de hecho, sí. ¿No? Cuando ya, creo que no, en muchas ocasiones hemos hablado del origen de los cítricos, que son todos asiáticos, uh-huh. Y cuando se abre la ruta de comercio entre Asia y Europa, a la mandarina, ¿no? Que tenía otro nombre, le dicen Yu, creo que se llama la mandarina, no me acuerdo muy bien ahora. Uh-huh. Después lo voy a buscar. Pero son los europeos los que le ponen mandarina por el atuendo, porque los mandarines, ¿no? Estos funcionarios, las vestiduras por ahí tenían esos colores, les recordaba, entonces le pusieron el nombre de mandarina por el vestuario de los mandarines, que está bastante cerca de lo que es este cuento, esta fábula del origen de la mandarina, ¿no?
1: Hermosa historia, pero vos me prometiste que íbamos a viajar.
2: Vamos a viajar.
1: Ya sí. Hicimos un viaje.
2: Ya hicimos un viaje.
1: ¿La mandarina tiene que ver con lo que vamos a comer, con lo que vamos a tomar?
2: Tiene que ver con lo que vamos a comer, porque la mandarina, obviamente, a principios del siglo XIX, llegan los primeros árboles, se logra llevarlo, los primeros árboles de mandarinas, uh-huh, a Europa, obviamente de ahí se extiende a todo el mundo.
1: Sí.
2: Y obviamente uno, lo que vamos a comer, tiene a la mandarina como protagonista, y bueno, de China nos vamos para otro país de Europa para probar lo que vamos a probar.
1: Ah, muy bien, eso será en la segunda parte.
2: La mejor parte.
1: ¿En dónde te siguen en las redes sociales, Bea querida?
2: @saborcitos.mundiales.
1: Escúchame, ¿qué? ¿La mandarina se utiliza todo? ¿La cáscara se le saca eso? ¿Cómo es que se llama?
2: Fibra,
1: fibra.
2: Esos pelitos
1: se le saca
2: blancos,
1: eso iba a decir.
2: Literalmente sí. Es fibra, así, literal. Ajá, fibra, ajá. Fibra de la fruta.
1: Ah, mira.
2: Suele tener eso como la parte blanca que interna que tienen la cáscara de los cítricos, suele dejar un dejo amargor, ¿no? Uh-huh, uh-huh. Por eso cuando se rayan se dice solo la parte no amarilla en caso de limón, naranja la mandarina o la naranja, sin llegar a lo blanco, porque eso es amargo. Pero bueno, si uno hace postres y no usa la cáscara de los cítricos, déjenme decirles que dejan la cáscara, ponen las cáscaras en un frasco con un poco de azúcar de un día para el otro y van a tener un almíbar de alto perfume, uh-huh, que lo pueden usar para preparar, obviamente, almíbar, reducciones, postres. Obviamente absorbe todos los aceites, ¿no? que tiene la cáscara.
1: Muy bien,
2: así
1: es una
2: que genial. nada se desaprovecha, ¿no?
1: Muy bien, estén atentos porque ya se viene la segunda parte de Saborcito Mundiales Radio. Hoy la protagonista, todavía no sabemos si del plato, de la infusión o de qué, o del viaje. Pero que vamos a hacer, es la mandarina.
2: Es la mandarina.
1: Así que nos vamos a la verdulería, compramos un kilo y venimos.
2: Volvemos, así
1: venimos.
2: Yo lo pongo a producción que me pele las mandarinas.

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0: Hola, Bea, ¿cómo te va? Bueno, sí, es verdad, se nos está jodiendo toda la producción, epa. En el tema de viñedos, ya llevamos 2 semanas que no podemos entrar a podar, epa.
1: Rica la mandarina, qué rica, jugosa, fresca. ¿Te contaste al Alberto que te fui a arreglar el termotanque y te dejé el termotanque en La Mayor? Alberto, ¿qué más quiere uno que un plomero con oído musical? Manda mensaje, vea, me dice, me hace sonido el termotanque. El termotanque hacía... ¿Qué sé yo? Bueno, le dejé el termotanque en La. Voy a afinar la guitarra con el termotanque.
2: ¿Qué pasó?
3: ¿Qué pasó? No sé. La cuestión, bueno, se me rompió la resistencia, el termostato del termotanque.
2: Sí.
3: Que era de dudosa procedencia, al parecer.
2: Ajá.
3: Bueno, y ahí vino Service Group, vino el chino.
2: Sí.
3: Chino, le mando
2: chino
3: un beso.
2: Beso.
3: Y bueno, me puso todos los repuestos originales de la marca del termotanque, que ahora es otra cosa.
2: Ah, sí.
3: Puedo estar una hora con agua caliente, como pelás gallinas directamente, que un lujo. Pero llego del laburo, como a la semana, dentro de casa se escuchaba un zumbido raro, ¿viste? Y dices, ¿qué es?
2: Claro.
3: Era el termotanque, es el chino, escuchame, me zumba el termotanque. Hacia, digo, va a explotar.
2: Claro.
3: No sé si se habría cortado la luz o qué pasó, pero bueno, no lo hizo más, chino, quédate tranquilo.
2: Claro,
3: así que tiene garantía los trabajos, me dijo, voy, lo desarmo de nuevo, pero no, chino, gracias, un lujo el termotanque.
2: Muy bien.
3: Sí, el alemán era, ¿no? El otro.
2: Sí,
3: ahí,
2: el alemán.
3: Alemán, te mando un beso.
2: El
3: y
2: alemán.
3: A José también, otro beso, bien ahí, esa bolsa de mandarinas.
2: ¿Viste lo que es esa bolsa de mandarina en Mar del Plata?
3: Yo ayer estaba en la verdulería, fui a donde voy a comprar siempre, que es acá en 44 y 142, Mercado Diagonales.
2: Le mandamos
3: que tiene gran variedad de frutas y verduras. Si encontrás por ahí verduras y frutas que no son de estación, que ahí las podés conseguir, alguna fruta que otra, fruta exótica también.
2: Mira.
3: Y la variedad de mandarinas que había.
2: ¿En serio?
3: Sí, tenías todas, no todas. Casi todas, me faltó una de las variedades que era la que yo iba a buscar, no la encontré.
2: Mira.
3: Pero bueno, estaba, yo le explicaba a Walter, esta me gusta, pero esta no, esta es linda, pero ves que
2: no.
3: Tiene estas manchas, no es que está fea, es la particularidad de la mandarina, que parece que estuviera toda manchadita la cáscara.
2: Sí.
3: Así que bueno, le dimos a Walter un curso intensivo de variedad de mandarinas.
2: Sí, me estaba contando recién eso.
3: Elegimos mandarinas y preparamos lo que vamos a comer.
2: Lo que aprendió Walter. Recién me estaba contando eso. Lo de la mandarina. ¿Cuánto estuvieron? 3 horas estuvieron revisando mandarina.
3: No, sí. Ya la verdulería querían cerrar y estaban ahí de brazos cruzados, esperando que Bea se decida qué variedad de mandarina se llevaba.
2: Viste que en la verdulería, esto, no sé si voy a decir una burrada, puede ser que sea cierto, pero viste que en las verdulerías siempre están como las frutas más lindas, ¿no? Y frutas y verduras.
3: Exacto.
2: Más lindas, ¿no? Y las otras quedan ahí como ahí abajo. Y yo siempre voy ahí con las de abajo, porque me da no sé qué, pobrecitas, son, ¿viste?
3: No,
2: las dejan como de lado.
3: Bueno, yo voy a las de abajo porque las de arriba la gente las agarra, las aprieta, las toquetea.
2: Ah, es verdad.
3: Pasa mucho con las paltas.
2: Ah,
3: gente no,
2: te toquetean la palta.
3: Si van a la verdulería a agarrar paltas, no las aprieten para ver si están maduras, porque las arruinan.
2: No sea.
3: A mí me genera violencia ver que la gente, lo mismo frutamos los mangos, los aprietan para ver. No. Ahora, hoy por hoy, cualquier IA, cualquier asistente de teléfono te dice cómo se ve una fruta madura. Dejen de machucar la fruta y
2: claro,
3: la madura, la verdad.
2: Es verdad, tiene razón, Bea. José Lo en Mar del Plata, dice Alberto, 500 mangos, la bolsa en oferta, muy jugosas.
3: Bien, ideal, bien. Así que guardalas, José.
2: Sí.
3: No las peles, dejate un par enteras porque vas a querer hacer esta receta.
2: ¿Vos sabés
3: que te gusta cocinar?
2: Claro, vos sabés que hablando de palta tengo en mi casa. No sé si querés pasar, pasa.
3: ¿Tenés faltas? la de mi vieja ya está en la última cosecha.
2: ¡No!
3: Y ya es un árbol que ya cumplió su ciclo.
2: Ah, mira por si.
3: Ya cumplió su ciclo de producción, ya sacó un hijo. En el momento que el palto saca un hijo, significa que está por dejar de producir.
2: Vos sabés que cuando me hablas así, que ponés esa cara seria, me asustás, Bea, en serio.
3: A mí esas cosas, ¿viste? Me sale la nerd de adentro. Así que si yo ya. Es que yo estoy haciendo el duelo del palto familiar.
2: No.
3: Tiene la edad de Ornella ese palto. Claro. ¿Viste? Tiene 31 años ese palto. Claro. Ya, ya cumplió su ciclo.
2: Claro. Ornella, que ahora bueno, es streamer. Le mandamos un beso, Ornella.
3: Ya está, yo la veo, me acuerdo, porque encima tarde, yo ahora ya me estoy durmiendo,
2: sí,
3: pero me pongo un rato ahí YouTube y miro, obviamente, cómo no le voy a hacer el aguante a mi hermana.
2: Obvio. Ornella streamer. Abrazo, Ornella. ¿Y tu otra hermana cómo anda con la peluquería?
3: Bien, ¿sí? Bien, bueno, a full. También se anda cuidando ahí a su salud. Se está
2: ¿qué
3: haciendo,
2: le pasó? ¿Qué le pasó?
3: No sabemos.
2: No
3: sabemos. No sabemos si es alérgica a algo. Nati, te mando un beso.
2: Sí, un beso. Que te recuperes.
3: Un beso,
2: sí,
3: a mi hermana Mabel, un beso.
2: A todos.
3: A toda mi familia.
2: Vamos a la segunda parte. Se va el programa, boludo.
3: Vamos a
2: la segunda parte. ¿Qué vamos a comer hoy?
3: ¿Qué vamos a comer hoy? Hoy, bueno, de China y el origen de las mandarinas, ¿no? Y esta mandarina egoísta que se terminó transformando en árbol.
2: Tremendo.
3: Nos vamos hacia Europa siguiendo el camino de la mandarina, ¿no? Que llegó a Europa.
2: Sí.
3: Nos vamos a Inglaterra.
2: Ajá.
3: A comer pudín de mandarina.
2: ¡Ay, qué bien!
3: Pudding, así, ¿no?
2: ¡Qué lindo!
3: ¿No? Así, tangerine pudding.
2: ¡Qué bien que lo presentaste! ¡Qué hermoso!
3: Pudín de mandarina.
2: ¡Qué lindo! Está, ¿no?, presentado en la mesa, vea.
3: ¿Viste lo que es? Y usamos, por eso yo le decía a José que no pele las mandarinas, que las deje enteras, porque va a necesitar cortarlas a la mitad, porque obviamente la cáscara se usa para presentar este postre.
2: Acá lo tengo.
3: ¿No? Obviamente, donde usamos todo el jugo de las mandarinas, por eso cortamos la mandarina a las mitades.
2: Que se cae.
3: Con cuidado, no me tires nada, Alberto. Con cuidado sacamos los gajos, obviamente.
2: Sí.
3: Porque si exprimimos la mandarina,
2: sí,
3: para sacar el jugo, corremos mucho riesgo de que se rompa, porque es una cáscara que es frágil, ¿no?
2: Sí,
3: es como la cáscara de la naranja que por ahí te queda entera si exprimís. La mandarina tiende a romperse la cáscara cuando la exprimís. Entonces, con la ayuda de una cuchara, sacamos los gajitos,
2: ajá,
3: dejamos la cáscara de la mandarina, media mandarina enterita, y las reservamos porque, obviamente, una vez que preparamos el pudín de mandarina, lo vamos a usar, ¿no?, como este recipiente.
2: Bien.
3: ¿No?
2: Acá lo tenemos.
3: Lo tenés. Ahí lo tiene Alberto, que Alberto yo le serví dos. Uno,
2: dos.
3: El pudín de mandarina solo, que no tiene nada arriba,
2: okay,
3: para que lo pruebes, probalo.
2: Ahí lo
3: y después yo le serví otro, como los que tengo yo acá de este lado, que tienen un poquito de azúcar quemada arriba, ¿no? Que recién la producción de la radio vino y me dice, ¿qué es eso? ¿Creme brûlée? No.
2: No.
3: Dice, es un postre que hacía mi abuela. ¿Cómo si? ¿Cuál
2: ¿cómo
3: es el postre
2: llama?
3: Que hacía
2: tu abuela? ¿Cómo
3: no
2: se
3: me
2: llama?
3: Acuerdo. Entonces no sabes.
2: No sabía.
3: Así que
2: es verdad.
3: Puedes, muchos dicen, parece un lemon curd. No, el lemon curd, la diferencia entre el pudín y el lemon curd es que el lemon curd lleva mucha manteca, ¿no? Si se usa leche, se usa huevos, se usa azúcar y se usa jugo de frutas, de cítricos, puede ser naranja, mandarino, limón, pomelo también, pero mucha, mucha manteca, que hace que cuando se enfríe tome ese cuerpo y esa consistencia cremosa.
2: No saben lo que es esto, perdóname que te interrumpa, que sí, veo que venís muy embalada. Qué rico que es, y aparte lo que me gusta de esto, que nunca había comido, es ese amargor en el final.
3: El amargor al final lo toma, ¿no?, de la cáscara de la mandarina, porque si yo te lo sirvo en una compoterita, ¿no?, no vas a sentir solamente el sabor dulce de la mandarina. Pero como estuvo toda la noche en la, obviamente, enfriándose en la heladera, dentro de la cáscara de la mandarina, que dijimos, la parte blanca de los cítricos es amarga. Y es lo que le da ese toque amargor al final. Pero no te lo comas todo, probaba un poquito ahora del otro.
2: ¿Para qué?
3: Yo dejé tres ahí atrás para la producción, así que...
2: Para, pongo la cucharita, le contamos a los oyentes. Le pongo pongo una cucharita para mí, pensando que me iba a decir que no. Me dice, bueno, sí, dame. Ah, tremendo, el hambre que hay acá. No es una
3: así
2: locura.
3: Que bueno, probá el otro, ahora que tiene azúcar quemada.
2: Sí.
3: Que por ahí va a ser también, obviamente va a contrarrestar un poquito ese amargor al final, porque obviamente el amargor al final que absorbe de la cáscara, que a mí me gusta, porque si no, para mi gusto personal, el pudín de cítricos es muy dulce. No, aparte las mandarinas estaban bien naranjas, bien dulces, usamos
2: claro,
3: una mandarina, esa no, esa, viste que tenés, algunas son más ácidas, otras son más dulzonas.
2: Sí, claro.
3: Estas que elegí yo, las Elendal, eran bien, bien dulces, ¿no? Así que lo que hicimos fue cortar las mandarinas a la mitad, sacar con cuidado los gajos, pusimos todo en un bowl, con un pisapapas las apretamos para sacar el jugo. Ese jugo lo mandamos a una cacerolita con crema de leche, yemas de huevo, un poquitito de maicena mezclado con las yemas de huevo, que las batimos antes, porque la maicena siempre hay que humedecerla con algo para que no quede grumos al espesarse. Eso lo dejamos cocinar unos minutos. Es un postre, gente, que hacen literal en 5 minutos. Porque tienen que exprimir las mandarinas, poner la crema de leche con el azúcar y el jugo de mandarinas en el fuego mientras se baten las yemas con la maicena. Eso lo incorporan a la cacerola. Una vez que espesó, lo sirven en las cascaritas de mandarina y lo llevan a la heladera que enfríe. Después le ponen un poquito de azúcar arriba. Si no tienen soplete, es el soplete clásico para quemar.
2: Sí.
3: Calientan una cucharita en el fuego, la apoyan en el azúcar y ahí al toque te haces el azúcar quemada que hace esa costra que tiene el que vas a probar.
2: Espectacular. Ese es el segundo que vamos a probar, pero trajiste...
3: Traje, yo tengo acá.
2: ¿Esto qué es? ¿Qué trajiste? Traje este tecito.
3: Traje un tecito de coco y vainilla.
2: Ah, mira, qué bien que va.
3: Martina me decía anoche, ¿dónde compras el té de coco y vainilla que es muy rico? Y me dice, no hay más. Y le digo, bueno, después compro. Y ahora cuando estaba viendo ahí en la selección de tés que traía, justo encontré uno y dije, ay,
2: ahí está. Qué bien que queda con este postre.
3: Es rico.
2: Queda muy bien, ¿eh? Muy suavecito.
3: Es suave, obviamente no está endulzado con nada, tiene el sabor natural del té.
2: Por supuesto.
3: Va muy bien para por ahí aplacar un poquito si no te gusta mucho lo dulce, ¿no? Del pudín este de mandarina.
2: Y este segundo pudín que trajiste en el día de hoy, ¿qué tiene arriba?
3: Azúcar quemada.
2: Azúcar quemada.
3: Así que va, le da, cambia completamente,
2: a ver,
3: ¿no? El sabor del pudín.
2: Me mira con una cara como diciendo...
3: Ya comió, aparte, ya probó. Me dejé joder.
2: Me mira con una cara... ¿Viste cuando alguien te mira con una cara como diciendo, me vas a convidar?
3: Aparte,
2: bueno,
3: ahí,
2: es lo mismo.
3: Ahí dejé en la cocinita, dejé. Te dije, ahí tenés tres. No le comas el pudín a Alberto.
2: Ah, esto es otra cosa.
3: ¿Viste?
2: Qué truco este.
3: ¿Viste?
2: Qué diferencia que hay, por favor. No, ese... No saben, en serio, esto, ¿cómo cambia?
3: Así.
2: Totalmente, a ver si lo podés mostrar, vean vos.
3: Sí, para. Ahí, con la pirita quemada.
2: ¿Cómo, un poquito más arriba? Ahí está. No, ¿cómo cambia? Ah, es otra cosa esto.
3: Sí, totalmente.
2: Qué cosa rica, por favor.
3: ¿Viste?
2: Muy rico.
3: Así que, ¿quién iba a decir que una mandarina podía transformarse en tan rico postre?
2: Sí.
3: No, a ver... El pudín. Ustedes dicen, ay, ¿qué es un pudín? A muchos le dicen pudín por ahí a unas especies de tortas, de cosas con harina que se hornean, algunos panes o budines, que ya dijimos que el pudín, en Europa pudín le dicen a muchas preparaciones, entre ellas están los budines, ¿no? Pero cambia según qué ingrediente lleve, es un pudín. Y también incluyen a estas preparaciones que son, como dije, la diferencia con el lemon curd, o con un curd de limón, de naranja, de mandarina, es que uno lleva manteca y el otro no, y que son también, digamos, están como medias parecidas a la crema pastelera, ¿no?
2: Uh-huh.
3: Que alguien me dijo, el serenito es como una crema pastelera, y sí, no te voy a mentir, le estamos dando a los nenes crema pastelera, porque literalmente esos postres son leche, azúcar y almidón para espesarlos,
2: claro,
3: y los saborizantes. Así que esto califica como una especie de postre tipo serenito. No, es totalmente diferente. Según cómo lo prepares, es lo que vas a obtener.
2: Bueno, riquísimo. La verdad, vea, buenísimo, muy rico.
3: Una manera totalmente diferente de comer mandarinas, ¿no?
2: Total. Lo saludamos a nuestro amigo José Necochea.
4: Hola, Albert. Mandale un saludo a Bea y decirle al productor que le afloje un poquito. Ese no le dice no a nada, ¿eh?
2: No, es verdad.
3: No le dice no a nada.
2: De hecho, me encanta. Pará, voy a ver si puedo mostrar la cámara. Ay, no me
3: yo
2: queda.
3: Me muero.
2: Bueno,
3: yo me muero. ¿Qué está con el tupper? Con los pudines. Porque dejé en un tupper. Yo traje los pudines de mandarina, obviamente, en un tupper. Ah, no, está. Por lo menos no tiene el tupper. Yo pensé que estaba comiendo directamente los pudines ahí del tupper.
2: Bueno, espectacular.
3: Aparte,
2: Ricky,
3: como si no hubiera probado. Probó anoche, probó hoy. Dios mío.
2: Bueno, me gustaron, te digo, las dos opciones que trajiste hoy. Porque la primera, si uno quiere sentir por ahí el sabor natural
3: del,
2: ¿no?,
3: postre, exactamente,
2: queda, realmente queda muy bien y se puede combinar muy bien con el té. Me gustó esa combinación porque tiene como ese amargor y el té es suave, acompaña muy bien cuando uno tiene que
3: limpiar el paladar.
2: Y en el segundo, el endulza toda la boca, es espectacular. Ese te lo comes en nada.
3: A mí me gusta más sin el azúcar quemada.
2: Queda muy bien, la verdad muy bueno.
3: Me gusta más el sabor natural. Y si en vez de usar las cáscaras de mandarina para servir el budín, lo sirven en alguna compotera, en algún bowl de vidrio, no va a tener ese sabor amargo que dice Alberto, porque ese dejo amargo hacia el final, cuando lo estás comiendo, es resultado de haber estado toda la noche, ¿no?, en la cáscara, ¿no? Claro. En contacto directamente con esa parte blanca amarga que tiene la mandarina, pero que a mí puntualmente me gusta. Me gusta ese toque amargor al final, que no es un amargo invasivo.
2: No, es apenas.
3: Y sentís el dulzor y el sabor de la mandarina, lo sentís full. Pero si lo sirven en una compotera o algo, van a tener un postre completamente dulce, completamente aromático, cítrico. ¿Qué fue ese ruido? A ver, producción, no me rompas nada, no me rompas el estudio. ¿Qué lo parió? ¡Quédate quieto! ¿De qué estábamos hablando, Alberto? Ya me olvidé. No quiero ver. Se tentó Alberto, gente. Bueno, mientras Alberto se recupera, yo le decía, se van a un bol y prueben. Alberto, no, tus caras me están diciendo. No.
2: Chao.
3: Chao, gente. Chao. No me digas. Más vale que corra.
2: Bueno.
3: Radio en vivo, gente, esto es radio en vivo.
2: Escucha.
3: En la radio en vivo pasan cosas.
2: Escucha. Bueno, hermoso, espectacular, riquísimo. Todo esto nace de un grito que sale del estómago que dice:
3: si vas a cocinar, cocina con hambre, porque cuando cocinas con hambre, la comida siempre es más rica. Chau, gente, chau.

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2: Adiós.

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0: Quiero llevar tranquilidad. Hay gente muy preocupada por el productor.
1: Parece que a Bea le gusta bastante pelar la mandarina. No, Bea la quebraba.
0: Es brava, ¿eh? No, no, no es tan fácil, ¿eh? También quiero llevar tranquilidad a la familia de Santiago Pilesi, que Santiago ya llegó al estudio de la radio. Ah, lo que está comiendo. ¿Qué tal está, Santiago?
2: ¡Tremendo!
0: ¡Tremendo! No, está tremendo. La familia de Santiago dicen, Santiago, anda rápido a la radio que hay comida.
2: ¡Qué desesperado, boludo!
0: Bueno, ya está acá Santiago para quedarse con ustedes a partir de las 6 de la tarde. Hola, Carla.
3: Hola, Albert. ¿Cómo va? Un beso enorme para Bea.
0: Acá está Bea.
4: Beso, Carla, un beso. Beso.
0: Así como es dulce y amorosa, no le pregunten al productor. El productor está sentado en penitencia. En un rincón de la radio acá. No, un desastre. Desastre. ¿Y qué tal está?
2: Tremendo.
0: No, tremendo. ¿Viste qué rico?
2: Bueno.
0: ¿Eh? Ah, pero ¿comiste uno o los dos?
2: No, uno, uno.
0: Ah, no, comí el otro.
2: Después, después.
0: Ah, es otra cosa. ¿Sí? Una cosa es uno y otra cosa es otro. Bueno, ahora después. Listo. Ah, la chica que se va.

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0: no, no te puedes ir. No, te tienes que quedar ahí. Quédate sentado. Vega se va y después te viene a buscar. Sí. Escuchalo, dice el gato.
1: Último momento. Se investiga un accidente gastronómico en La Plata. Informaremos. El acusado está en penitencia. Horroroso caso. Desarrollaremos antes de las 6 de la tarde.
0: Bueno. No, no te muevas, quédate. Después te viene a buscar, ¿verdad? Más tarde. Como a las 12, a la 1 de la mañana.
2: Hola, Tato querido.
3: Buenas tardes, Albert. Geniales tardes, por fin el sol, la puta madre. Y bueno, le mando un saludo a Bea, que debe haber hecho algo riquísimo, porque se están disputando ahí quién se lo morfa. Y es brava, ¿eh? Guardia, con Bea, ¿eh? Le mando un abrazo.
2: Chao, Tato querido. Bea se fue. ¿Ustedes no me creen? ¿Ya?
4: Escúchame, Alberto. Yo salgo de acá, me voy a hacer los mandados, voy a casa. Cuando se me pase el enojo, vuelvo a levantarlo. Cualquier cosa, si Santiago se tiene que ir, que lo deje afuera del estudio. ¡Un beso, Tato!
0: No, ¿ya escuchaste? No, no te muevas. Quédate ahí quietito. Quietito. No, no, las manos no. No pestanees.
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8: Escuchá, Albertito, ese Santiago Pileggi se juntó mucho con el ingeniero. Y bueno, viste que el ingeniero está muy, muy húmedo, húmeda.

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Gracias a todos los que participaron.

La persona ganadora. 6:45 p.m. La persona ganadora del sorteo de Wild Hops Cervecería es Mónica Coriolano. Mónica Coriolano es la persona ganadora del sorteo del día de hoy de Wild Hops Cervecería.

0: que tenés calor. No, no, no, no, quédate ahí. Está volviendo, escuchá.
1: Hola, Alberto, escúchame. Ahí estoy volviendo para la radio. No se me pasó el enojo ni nada, pero me di cuenta que yo no traje llaves. Él tiene las llaves de casa y si no vuelve conmigo a casa, no puedo entrar a mi casa. Dije muchas veces casa. Pero nada, ahí lo voy a buscar. Lamentablemente lo tengo que ir a buscar.

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0: ¿Cómo te va, Santiago? Y confirma que nosotros dos estamos completamente abducidos por la música techno. ¡Epa!
1: Santiago Pilici, maestro.
2: ¡Albert, querido!
1: ¿Cómo anda, querido?
2: Bien, ¿vos?
1: ¿Qué le pasó? ¿Se golpeó en el dedo gordo?
2: No, se me acalambró el pie. Me agarró un calambre.
1: ¿Ahora en este momento? No, en este instante.
2: Sí, sí, ya está.
1: Se acalambró Santiago. Ay, necesitamos un.
2: Ay, Dios mío.
1: ¿Un masajista? ¿Una masajista? Sí, ¿qué necesita?
2: Una masajista.
1: Una masajista.
2: Sí, alguien que.
1: Sí. Alguien.
2: Bueno.
1: Perdón. Todo el pie, la planta del pie, el dedo gordo, el dedo
2: la
1: chiquito.
2: Del pie, tuve que ponerme así.
1: No, ¿qué?
2: Y casi llega a los dedos, ¿viste? Que lo
1: peor, no, así claro, que... lo peor. Así claro. Que... Entonces no, tenés que poner el pie, ¿no? Se sacó todas las zapatillas, las medias, todo. Trajo las medias limpias, ¿no? Por favor, se lo pido.
2: Me acabo de bañar, afeitar.
1: Ya afeito muy bien, no, ¿eh? No. Para estar presentable, para quedarse con los oyentes de la radio.
2: Por supuesto, hasta las 9.
1: Es el total magnesiano para Santi.
2: Perfecto.
1: Está, ¿eh?
2: Bien, total muy magnesiano. Bien.
1: Siempre, toda persona que nos acompaña, en este caso puede ser su pareja, o su madre, o su hermana, es el gran temor de esas personas cuando nosotros... nos sacamos las zapatillas. ¿Qué dice? ¿Qué medias se puso?
2: No.
1: ¿No? No sé si a usted le pasa eso.
2: No, a mí no, ya no me dice, yo ya, solo.
1: ¿A usted solito?
2: No, escúchame. Las medias.
1: Porque acá hay gente que usa las medias.
2: No, no, no. Las medias y sí, el calzón sí tiene que estar bien.
1: No, hay gente, acá hay gente que no.
2: No, mi mamá siempre me decía, ¿tenés un accidente en la calle?
1: Claro. ¿No las madres decían eso?
2: Sí, no, ¿eh? No,
1: no. No.
2: Medias y calzones. Enterito, bien, en buen estado.
1: No, por supuesto, por favor se lo, por favor se los pido siempre, sí. Eso.
3: Tres cuartos, pa.
1: ¿Eh?
3: El calzón limpio y medias correctísimas, sí. Olvídate, olvidate. Y
1: Bueno, ¿por qué arrancamos con esto?
4: No sé. Albert, lo que dice Pilecci, doy fe, así por decían favor, las madres toda la vida. Siempre impecable el calzoncillo y las medias.
1: Claro, boludo.
4: Una cosa de loco.
1: Claro, sí. Porque te pasa esto. Fíjate que Santiago vino, preparó todo. Se comió lo que le dejó Bea. Lo cagó a pedo al productor que sigue acá sentado, no, pobrecito.
2: Pobrecito.
1: Pobrecito, boludo.
2: Venga a buscarlo.
1: Bea, vení a buscarlo. ¡Pobrecito! ¡Está acá, sentado! Pará, sacate la zapatilla, pará. Sacate la zapatilla.
2: ¿Estás seguro? ¿Estás seguro? No.
1: ¿Te dije?
2: No, no.
1: Las medias dejan mucho que desear.
2: No, no, no.
1: ¡Qué vergüenza! Bueno, Santiago, querido, ¿cómo anda? ¿Bien?
2: Bien, ¿vos, Albert?
1: Bien, maestro, acá estamos. Bueno, ¿quién es su DJ invitado del día de hoy?
2: Hoy tenemos al Titi, es un DJ productor... Nico Van Orton.
1: Tremendo.
2: Y hoy, vos sabés que de todos los sets que me mandan, nunca los escucho. Y hoy a la tardecita empecé. Dijo, a ver qué me mandó.
1: ¿Y?
2: No, está picadito.
1: Está bien arriba.
2: De ahí para arriba, mamita.
1: ¿En serio?
2: Nos espera un viernes.
1: Y nosotros terminamos acá con Nick Warren, con este, sí, con este, sí, sonido.
2: No, pero igual es muy lindo, ¿eh?
1: No, yo para dejarle más o menos.
2: No.
1: Porque tampoco lo quiero dejar así, tan mal.
2: No, está impecable.
1: Usted viene allá arriba, yo.
2: Termino. No, pero ¿ah? Muy lindo.
1: Lo
2: muy
1: dejo
2: fino.
1: Acá con Nick Warren, ¿eh?
2: Muy
1: nos
2: fino.
1: Vamos, tranquilos, ¿eh?
2: Muy fino.
1: ¿Quién
2: muy
1: es
2: lindo.
1: Su DJ invitado entonces?
2: Nicolás Van Orton.
1: Muy bien, perfecto. Aquí lo estaremos. Me voy a quedar un ratito para escucharlo.
2: Perfecto.
1: Para acompañarlo. Hoy está solo.
2: Estoy solo. Sí, sí, no, no vino. Bueno, me dejaron un paquetito. ¿Qué? ¿Hasta cuándo se queda? ¿Este? ¿Hasta cuándo se queda?
1: No, ya lo viene a buscar.
2: Porque no tiene la llave, porque si no sabes hasta dónde lo dejan. Lo deja hasta el 3 de otoño, lo deja acá.
1: Es tremendo, boludo. Bueno, hoy hasta las 9 de la noche.
2: Sí, sí, sí.
1: En la primera hora, ¿quién?
2: Nicolás Van Orton.
1: Y después usted, y después desde las 7 hasta las 9.
2: Hasta las 9 le metemos.
1: O sea que si,
2: conga.
1: Si el amigo Nicolás está picadito, ni me imagino
2: no,
1: usted.
2: Sí, sí, que no puedo bajar.
1: Después ya.
2: No puedo bajar.
1: Bueno, no se lo pierdan, quédense con Santiago. Santiago, ¿dónde te siguen en las redes a vos?
2: En mi Instagram, todo lo que sea, @ Santiago Pilecci.
1: Ahí le escriben a Santiago, ¿eh?
2: Sí, sí.
1: Préstenle la sube al productor, ¿no? Bueno, Santiago, lo mejor en esta tarde.
2: Alberto, nos vemos el próximo viernes.
1: Pará, ponete la zapatilla de nuevo, boludo.

0: 6 de la tarde. Gracias a todos. Buena semana, pásenlo lindo el fin de semana. Abríguense que va a ser frío. ¡El lunes! El lunes nos encontramos acá.
1: ¿Roto pero limpio vale?
0: No. ¿Cómo roto pero limpio vale?
2: Gordo, anda a descansar que nos quedamos nosotros.
0: Sí.
2: Dice Norton y se quedaron todos.
0: Buen fin de semana. Hasta lunes.

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Ahora sí. Bienvenidos a todos. Bienvenidos a este Sensis del día viernes 7 de agosto. Hoy con un nuevo episodio de Guess and Friends. Y nuestro amigo e invitado de lujo hoy es Nicolás Van Orton. Mamita, ¿cómo arrancamos, eh? Prepárense, se viene un viernes. Sí, esta es la primera hora. Ni se imaginan cómo vamos a terminar hoy. Para comunicarse conmigo lo pueden hacer al 221-679-6621. También lo pueden hacer a través de mi Facebook, de mi Instagram, @SantiagoPileggi.

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madera. Ya vamos con todos los mensajes, ¿eh? Los veo, pero no quiero pisar mucho esto.

político, fundador de Balkan Connection South America, sello importantísimo, ¿eh? En lo que es el progre.

ha lanzado track en sello como Saltbeat, Armada. Perfecto. Y por consiguiente, ha recibido el apoyo de Hernán Cataño, John Dewey, Sasha, Nick Warren, los más grandes del progre.

Nicolás Van Orton ha sabido compartir cabinas con Camilo Sanclemente, Nico Rada, Stan Kolev, Caspi Ferreira, Ewan Reel, Paul Deep, Agustín Pietracola, Mairo, entre muchos más.

más de 1000 lanzamientos, varios top 10 del Beatport. Plataforma líder en distribución de música electrónica. Con un sonido que fusiona entre progre, techno y house.

pasado nuestra primera hora de Que Se Enfríen junto a este productor, DJ Nicolás Van Orton. Tremendo set el que nos mandó, ¿eh? Síganos en las redes sociales, en tu Instagram, Van Orton Music. Vamos a ir a una pausita y arrancamos con la segunda hora de este Sensis, el día viernes 7 de agosto.

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0: está?
1: Hola, viernes, salió el sol. Vamos, Santi, vamos, vamos.
0: Dale, Cari.
2: Tremendo, tremendo, tremendo, Santi. Vamos, vamos, viernes, al fin.
0: Viernes con todo, ¿eh?
3: Se me va el tema.

0: Un gran saludo para Juancito, que dijo que no iba a salir en todo el fin de semana. Veremos el mensajito de las 9. Gran saludo para Mariana de Acantilados, que la fue a visitar. Mariana, zarpado el set de Nicolás en Guess I'm Friends, Nicolás Van Orton.
1: Santi querido, da para el champucito con speed.
0: Pero claro, hijo.
1: Joda.
0: Luisito de Villa Elisa. Hola, Adrián.
2: Dale, subida. Subida, dale. Acá estamos, Bahía Blanca, con mucho frío.
0: Mami.
2: Encerrado en la fiesta, escuchando Gravity Radio.
0: Un gran saludo para Adrián de Bahía Blanca. Maximiliano, hola Santi, terrible el set de Nico hoy. El alemán. Alto y claro, te escucha en Tandil. En el 105.5. Dale que es viernes. Termina la semana.

0: ¿Cómo andás? Buenas noches.
1: Buenas noches.
0: Hoy es viernes. Hoy es viernes.
1: Y claro.
0: No sabes qué hago.
1: No sé, ¿qué hacemos?
0: No me baño.
1: Tremenda foto que nos mandó el ruso desde Chile. Qué lindo atardecer. Sonando surreal, como dice.

0: Javier, Santi querido, bomba al set. Mandarle un saludo a la más linda del mundo, Indiana. Un beso grande, Indiana. José Luis.
1: Ya, enganchá, Santiago. No te descuides. Gracias por el saludito, che.
0: Hasta las 9 de la noche. A por Helios, a por Helios.

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0: con la track. Vamos. Y hoy tuvimos un lindo sol. Ya estamos a color. Un par de días que
1: blanco grises, y negro, blanco y negro. Ya estamos,
0: Pero no, ya está, ya está. Ya vamos a tener los buenos días. Ya estamos cerquita de la primavera.
1: Gracias, José.

Un beso grande, Augusto. Sábado 8 de agosto, mañana. 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

Más o menos esto, ¿eh? Dale, subir el volumen. Que te pegue en el pecho. Grosso Carlos Alfonsín. No puedo morirme sin verlo alguna vez, dice el ruso desde Santiago de Chile. Y bueno, tenés que venir, ¿eh?

0: Hola, Santiago, querido.
1: Hola, Rubén, querido.
0: Buenas tardes, amigo. Rubén, Daniel y Alejandro y Nelly. Te saludamos desde Ranchos, amigo.
1: Abrazo grande, Rubén.
0: Qué buena música estás pasando, como siempre.
1: Me alegro, me alegro. Saludos para todos. Rubén de Ranchos. Luis de Santiago del Estero. Qué lindo esto, Santi. Remotivador para el gym. Para el gym, para todo. Escuchá. Escuchá, por Dios. Hasta las 9 de la noche tocando para ustedes. Subí el volumen. Y apareció ella.
2: Gracias, gracias, Santiago.
1: Hola, Yami.
2: Qué buena musiquita. Gracias. Tengo la voz media cantada de tanto hablar hoy. Hablo más que lo que habla un locutor, creo.
1: Bien.
2: Yami, vos está matada. Gracias, Santi.
1: Un beso grande, Yami. Agustín.
3: Hola, Tati.
1: Hola, Agus.
3: Acá repartiendo leña con todo.
1: Vamos, ¿qué
3: track estás poniendo, hermano?
1: ¿Te gusta?
3: Mamadera.
1: Mamadera,
3: Saludos de Saladillo.
1: Explota el camión ahí en Saladillo. ¿Cuándo hacemos algo con los amigos de Saladillo? Tengo unas ganas. Quiero que vea que venga el veranito ya, para empezar a recorrer el interior del país y acá y por acá. José, en el gimnasio metiéndole a la bicicleta. Dale, está media flojita, la bicicleta esa, dale.

0: empiezo a acoplar porque estamos al paro acá.
1: Ay, Santiago.
0: Ay, Alemán.
1: Se la dejó bien arriba la sesión. ¿Eh? Estás desbordando el sonido.
0: No puedo hacer menos.
1: Dale, dale, dale. Buen viernes, Santiago, y abrazos desde también.
0: Abrazo grande, Alemán, desde Tandil, que nos escucha

Un beso grande para Roma, está Fónica y nos está escuchando a través de la app de la radio, app.gravityradio.com.ar.

22 minutitos para las 8 de la noche. Vamos a calentar el agua, cambiar la yerba, porque vino visita sin cerveza, sin nada. Ya volvemos.

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llegó el mensaje de Juan. Era obvio, hijo. Por tu culpa, me anoté en la lista de mañana, dijo. Así que mañana a Palacio Alsina. Tremendo lo que está sonando, me dice Juancito. Tremendo, ¿eh?

0: Pablo, querido.
1: Santiago Pileggi.
0: ¿Qué pasa?
1: Explota todo.
0: Más o menos, más o menos. Dale, dale, dale.

0: Santiago, dale que la noche está en pañales, dale, dale con la electrónica.
1: Hola Robert de Belgrano.
2: Santi querido,
1: ¿cómo estamos?
2: Qué buen show. ¿Cómo estamos? Vino el frío y ahora con el frío hay que moverse más. Con esa música, no podemos parar. No te olvides de contestarme lo que te pedí.
1: No.
2: Abrazo grande.
1: Abrazo. No lo encontré, ese es el tema. Lo busqué, pero no lo encontré. Roberto de Belgrano, que nos escucha a través de la app. app.gravityradio.com.ar. Juancito. Yo te lo dije. Mañana todos al Palacio Alsina.

0: Está más o menos esto, ¿no? Mañana sábado, 8 de marzo. No, no puedo una horita más. No puedo más porque viene Rodrigo Villegas. 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Finura pura, ¿eh? Sacala del ángulo, dale. Hola, Checho.
1: ¿Podés creer que estoy entrenando, corriendo acá en La Plata?
0: Sí.
1: Te estoy escuchando, qué buena música.
0: Y claro, hijo, a fondo vas. Y vas bailando, decime que no podés. No podés correr, pues vas medio, vas cogoteando. A ver, Aníbal Hugo. ¿Cómo le va?
2: Torpilesi, epa, ¿cómo te va?
0: ¿Cómo te va?
2: Escúchame, estoy escuchando tu música. El perro Urón le agarró un ataque epiléptico hace media hora, no puede dejar de mover las patitas.
0: ¿Qué pasa?
2: Activamos el Moro Viernes.
0: ¿Moro Chilau?
2: Asesino, ¿eh? Asesino.
0: No podía ser menos.
2: Impresionante. Con esta música revivimos muertos. Enhorabuena.
0: ¿Y epa, por qué no? Un momento espectacular. Bueno, Raúl, querido. Muy buena música hoy. Te mando un abrazo grande. El Colo de Bahía Blanca. Buen fin de para vos también. Y se me termina el tema. Ahí vuelvo.

0: Sancho Tatú.
1: Santi, terrible bombazo está tirando.
0: Tremendo.
1: Voy a comer un asadito en un rato.
0: ¿Estás laburando?
1: Me voy bien arriba.
0: Bien,
2: Todos los viernes me pasa lo mismo. ¡Ay! No sé qué me pasa con esta música.
3: Decime que está Aníbal Hugo del programa Sin Nombre.
0: Sí.
3: ¿En serio?
0: ¿En serio?
3: ¿Es el mismo?
0: El mismísimo.

Mientras estoy tocando acá, de frente mío tengo un televisor. Estamos mirando el Balance 2025. Nah, tremendo. En este momento está tocando IG. Y en este momento se está haciendo el Balance 2026 en Croacia. El año que viene, Balance 2027, no te tenemos miedo, ¿eh? El que se quiera sumar, vamos a ir para allá.

Estamos saliendo en vivo por Twitch, Kick, Facebook, mío y mi Instagram, @SantiagoPilesi. Estamos en vivo.

Juancito, me dice, tenés que tocar ahí el Avalanche. ¿A vos te parece? No los quiero hacer quedar mal a todos los demás, ¿eh? Vamos a ponernos en campaña para el año que viene. Balance 2027.

0: Y apareció magia. Mi amigo el pelado Valentín.
1: Dale, dale.
0: Dale, vale.
1: Magia.
0: Magia.
1: Vamos. Vamos.
2: Dale. Dale.
1: Dale.
0: Está con toda
1: vamos
0: la banda.
1: Con la chula. Vamos. Con Luigi.
0: Vamos, Luigi.
1: Dale, Santi. Que no decaiga nunca, nene. Magia.
0: Magia.
1: Alta magia. Estamos yendo a Berizo. Una hora tarde.
0: Un gran saludo para Valentín y Luigi de la ciudad de Quilmes. ¡Qué magia le metimos el sábado, Valen, eh!

0: vamos, nene.
1: Dale.
0: Qué linda, qué lindo sábado pasamos, la puta madre. Hermoso, hermoso. La próxima, Rui, ¿cómo estás? Estamos buscando gente. Escúchame, amigos.
1: Abrazo para todos. ¿Qué vamos a hacer? El sábado que viene hacemos otra privadita.

Tengo un par de entradas para mañana para Crowbar. Para ir a escuchar a Sound Exide and Friends, 20 años. El Topo de la Roca, Alfonsín, Quero, Buey.

0: Santi, querido.
1: ¿Qué pasa?
0: Un abrazo enorme. Podemos meter una mañana también, ¿eh?
1: Sí, puede ser, pero con esto una mañana no.
0: Tendrás que a la muela y ya la
1: No sé qué dices, es un peligro.

0: Y esto termina.
1: Santi,
0: ¿qué?
1: Armate una para mañana.
0: No, mañana no puedo.
1: Los chicos se quedan a dormir, o sea que...
0: No puedo, no puedo. Chau, no puedo. Mañana me voy a Crowbar. El que quiera venir, tengo entrada.

0: Ríos, DJ Buey, Carlos Alfonsín. Guille Quero y el Topo La Roca. Nada más para decir. Tengo un par de entradas. El que quiere me escribe por privado y nos encontramos en la pista. Adrián de Bahía Blanca.
1: Dale, Santi.
0: Dale.
1: Subile, subile.
0: No puedo subir más que esto. Escucha. ¡Pam! Es un martillo eso. La manija, lo voy a dejar entero, ¿eh? Quedan 4 minutos de tema. Le pido permiso a Rodrigo Villegas, le robo un minutito. Tremendo, me dice Juan. ¿Viste que ibas a salir? Lo tengo grabado, si querés. Para mañana, para hacer la previa, te lo paso. Juancito grabó. Clavó la Gravity ahí en la camioneta. En la semana subo estos dos sets a mi cuenta de YouTube, arroba Santiago Pileggi. Como todos los programas.
2: Gordo, yo mañana podría ir, ¿eh?
0: Bueno. Es un peligro. Te paso esto, hijo. Llego a casa y te lo paso. Las 2 horitas.
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